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1: Buenos días para todos y para todas. Tempranito inicia su programa Impacto Fronterizo RD, que se transmite desde el corazón de Neiva, provincia de Bauruco, por Escala 106.3 FM, una emisora de empresas radiofónicas, la gran cadena del sur dominicano a servicio de la libertad y la democracia del país. Buenos días a las fronterizas provincias Bauruco, Independencia y toda la región Enriquillo. Los buenos días también a la audiencia de toda la República Dominicana y, como siempre, a la audiencia internacional, a la diáspora que nos sigue desde Puerto Rico, Estados Unidos, Canadá, Europa y toda Latinoamérica. Buenos días también a los que nos siguen y se conectan a través de las plataformas de redes sociales. Estamos transmitiendo en vivo por Facebook, YouTube Live. Nos pueden conectar, sintonizar como Escala 106.3 FM por Facebook y YouTube. Gracias a todos y a todas. Yo soy Leonel Florian, complacido una vez más de estar con ustedes para analizar y comentar los hechos noticiosos ocurridos en el país y el resto del mundo, siempre pasando un balance al acontecer informativo de la frontera sur dominicana de Bauruco Independencia. Como siempre, le doy los buenos días a mi compañero de análisis y de panel, Ramón Antonio Medina y González. Buenos días, don Ramón.
2: Buenos días, Leonel Florian. Buenos días a los amigos y las amigas oyentes de este programa Impacto Fronterizo RD. Como siempre, aquí cumpliendo con el noble deber de informar a nuestra población sobre los acontecimientos más importantes acaecidos durante toda la semana que transcurre.
1: Una agenda temática, Ramón Antonio,
2: sí,
1: amigos y amigas, de mucho interés para el público de Impacto Fronterizo RD y de Escala 106.3 FM para el país y para la franja fronteriza sur dominicana. Adelante, Ramón Antonio.
2: Señores, el tema de el maltrato policial a la población, el tema del abuso policial, de la agresión a la población joven y a todos los ciudadanos en el país, es algo que ha llamado la atención, mucho más cuando hay un supuesto plan de renovación de la Policía Nacional para que cambien ese tipo de actitud agresiva y de hostilidad contra la población. Los hechos de sangre que involucran agentes policiales llama la atención, porque en cualquier lugar, en cualquier barrio, en cualquier sector, se pueden ver videos de estos agentes que están supuestos a llamar y a proteger el orden. No, ellos se han convertido en el terror de la población. O sea, en quien la gente tiene que confiar, se han convertido en el terror de la población. Señores, y la cosa no llegó más lejos ayer en Guajimía, en Herrera, municipio Santo Domingo Oeste, porque Dios metió su mano allí. No hubo más remedio para la población que alzarse en protesta por la muerte, el asesinato, hay que decir, de un joven. Por nada, porque a un policía se le supuso que le dio un disparo en el pecho. Entonces, esto, señores, debe llevar al gobierno, a quien tenga, al interior y policía, a quien tenga que ver con estos desarmados que andan delincuentes vestidos de policías. Tienen que hacer algo con esto, porque no es verdad. Está bien que la policía tiene que hacer su trabajo de control, de indagar, pero los ciudadanos deben tener un trato más delicado. O sea, no se debe abusar, no se debe matar, alar el gatillo por cualquier quítame esta paja. Ayer, mientras un joven era requisado, un hermano se acercó para preguntarle qué pasaba, y un policía simplemente por eso le dio un disparo en el pecho, lo mató. Hay protesta en Guajimía por esta situación, en la cañada de Guajimía, municipio de Santo Domingo Oeste.
1: Realmente, Ramón Antonio, yo no sé.
2: Una protesta justificada, ¿verdad? Porque para exigir justicia por el esclarecimiento de la muerte de un joven que, según denunciaron, fue ultimado de un disparo por un agente de la Policía Nacional por nada.
1: Yo no sé realmente qué está pasando en este país. Cuando uno pensaba que ese tipo de prácticas de la violencia y ejecuciones policiales habían sido erradicadas, están resurgiendo prácticas de represión, maltrato y violencia policial frente a la población civil. Porque uno pensaba ya que se habían reducido su mínima expresión, porque tenemos en marcha un plan de reforma y profesionalización de la Policía Nacional, con aumento de hecho hasta de los salarios, y realmente a nivel en materia de orden y protección civil estamos involucionando en República Dominicana. Yo pienso que el gobierno dominicano, encabezado dignamente por el presidente Luis Abinader, y la señora ministra de Interior y Policía tienen que tomar carta en el asunto, porque estos son hechos que, sin lugar a dudas, se le pegan al gobierno.
2: Claro, claro.
1: Entonces, yo pienso que hay que tomar medidas frente a este vandalismo policial, los que están llamados a proteger a las personas, a luchar por el control y la cultura de la buena costumbre, de la armonización de los pueblos, son los que están cometiendo estos actos delictivos en contra de la población civil. Yo no sé si ya no existe en República Dominicana los llamados y famosos derechos humanos, porque aquí vemos a diario que la Policía Nacional lo que está violentando los derechos humanos y abusando de la población inocente. Porque yo estoy de acuerdo con lo que tú decías, mi compañero Ramón Antonio Medina. La Policía Nacional, como garante del orden público y la protección ciudadana, tiene que hacer su trabajo, pero apegado a la Constitución,
2: claro,
1: y a las normas vigentes en el país.
2: Y al respeto a la integridad del ciudadano.
1: No está para maltratar, ni vejar, ni violentar los procedimientos, ni matar a nadie. Nosotros, como programa Impacto Fronterizo RD, castigamos y condenamos este tipo de acción de la Policía Nacional, que no está para matar a ciudadanos inocentes. Sí, hagan su trabajo apegados a la Constitución de la República y a las leyes que rigen la materia en República Dominicana. Nosotros como sociedad debemos de alzar la voz, los medios de comunicación, las organizaciones promotoras y defensoras de los derechos humanos, y toda la sociedad en sentido general tiene que pronunciarse frente a este auge de violenta policial en República Dominicana, porque hoy fue en Guajimía, pero mañana puede ser aquí en Neiva.
2: Claro, puede ser en cualquier lugar.
1: Ayer fue con ese joven, pero mañana puede ser con Ramón Antonio o Coronel Florián. Y no podemos permitir que ese tipo de abusos, de maltrato y de violencia policial se siga expandiendo de manera inmisericorde y sin ningún tipo de consecuencias por parte de las autoridades que gobiernan la Policía Nacional.
2: Se supone que, Leonel, que hay un corredor, un comandante de la Policía Nacional que despacha a los agentes policiales que van a los diferentes barrios. Por ejemplo, en Neiva hay un coronel que es encargado de dotación, que debe arengar a los policías cuando salen a hacer su trabajo.
1: Y los hay, Ramón Antonio.
2: Entonces, ¿cuál es el papel de un agente de estos? Llevarse de lo que le diga su comandante y salir a la calle vestido de tranquilidad, porque eso, de eso se trata. Ahora, si tú llevas los problemas de tu casa a la calle, donde tú vas a trabajar, tú vas a fracasar.
1: Ahora, los hacen, ellos arengan a sus tropas.
2: Entonces, ¿qué pasa, Ramón Antonio? Ese tipo de actitud, si es que son gente desalmada, ¿verdad?, que no le importa la vida del otro, y cometen este tipo de actos.
1: ¿Qué es lo que castigamos más, Ramón Antonio?
2: Sí.
1: No es que los coroneles, comandantes de dotación, arenguen a las tropas y tomen medidas. Es que este tipo de casos en el país, la cultura nos dice y la historia, que ni siquiera se quedan en comisiones investigadoras de los casos.
2: Claro.
1: Y no hay un sistema de consecuencias. ¿Qué es lo que debería hacer la Policía Nacional? Inmediatamente someter a estos criminales, a estos asesinos, a la acción de la justicia, y que un tribunal competente le aplique todo el peso de la ley, porque asesinaron a un ciudadano civil sin razón y sin motivo. Eso es lo que la sociedad quiere, que haya castigo a los policías actuantes y que se desvinculen de la Policía Nacional por este hecho pernicioso, y que se ha condenado por entrar en una competente. Pero ahorita sacan una comisión investigadora y todo muere en una famosa comisión investigadora,
2: Ramón. Y hasta inventan un intercambio de disparos, siendo mentira.
1: Ahorita inventan un famoso intercambio de disparos.
2: Este tipo de acción hostil de la policía contra la población no es aconsejable. Y si Guajimía no se salió de las manos ayer y hubo más tragedia, pues la policía debe verse en ese espejo y tratar de erradicar estas prácticas que son nocivas a la integridad de la población.
1: Esperemos, pues, que el gobierno dominicano, Interior y Policía, ese ministerio que encabeza una señora muy respetada de este país, Farideh Raful, tomen carta en el asunto, porque esas prácticas violentas, abusivas e indignas en contra de la ciudadanía dominicana, hay que detenerla. Tenemos una llamada en línea.
2: Hola, buenas. Impacto Fronterizo RD.
1: Hello. Bueno.
2: Está ahí la llamada. Hello. Bueno, sí. Hello, sí. Adelante.
3: Ah, sí, buenos días.
1: ¿Quién es de dónde?
3: Oiga, Ramón Antonio. Ustedes no buscan el chino a la policía. Ustedes. La policía trabaja demasiado. Entonces, cuando hay un desgraciado delincuente que te mata a la mujer, te mata a un hijo.
2: No, pero no estamos generalizando. Ese es otro tema.
3: Sabemos
2: que hay que darle el apoyo a la policía. Claro, cuando actúen bien, siempre se reconocerá eso.
3: Sí.
2: Ahora, pero la policía no está para matar gente.
1: Usted no puede justificar la violencia policial.
2: No, eso no se justifica, ciudadano. Oiga. Lo siento mucho. Eso no se justifica. Nadie está. Usted no puede. ¿Cómo usted va a
1: apoyar? Eso hay que frenarlo en este país.
2: Que un policía mate a un ciudadano porque por cualquier quítame esta paja. No debe ser.
1: No tiene derecho la policía de matar a ciudadanos.
2: El que está hablando ahí debe ser un policía retirado. Acostumbrado a eso también.
1: Toda persona que comete un delito y infringe la ley, claro, debe ser sometida a la justicia, no matarlo.
2: Sometido a la justicia.
1: Todavía tú violas la ley, la norma. No hay forma, no hay manera.
2: Matarte,
1: no hay derecho
2: razón?
1: De asesinarte. Amado Antonio,
2: ¿sí?
1: Cambiando de tema un poco.
2: Sí.
1: Ayer te vi en una foto en el municipio de Jimaní.
2: Sí, estuve.
1: Tú deberías contarle al pueblo, a la provincia, a la región.
2: Bueno.
1: ¿Qué tú buscabas por los lares de la Jimaní, provincia de Independencia?
2: Ayer el alcalde Laureano Santana convocó a la prensa y a la población, sobre todo de un sector muy populoso del municipio de Jimaní, para dejar inaugurado lo que es el primer Picasso.
1: Se llama el sector de Villarmonía.
2: Villarmonía 1 o Villarmonía 2, porque son dos Villarmonía.
1: No, lo que pasa es que hay Villa Solidaridad,
2: sí,
1: y Villarmonía.
2: Villarmonía. Bueno, en Villarmonía el alcalde dio el primer Picasso para dejar construido lo que es un parque en ese sector. Hay que decir que el alcalde Laureano Santana ha demostrado, ¿verdad?, que se puede, aún los pocos recursos que recibe del Estado, reciben los ayuntamientos, se puede estar distribuyendo equitativamente en obras el presupuesto municipal que llega al ayuntamiento.
1: Hay una llamada en línea, Ramón.
2: Hay una llamada. Hola, buenas.
4: Sí, buen día.
2: Buen día. ¿Quién nos habla y de dónde?
4: Habla con Reyes de por acá de la zona de Mata Naranja.
2: Adelante, Reyes de Mata de Naranja.
4: Estamos esperando, por favor, que las autoridades de Iván y sus compañeras en condiciones.
1: No se escucha bien, yo no sé qué pasa.
2: Se oye un poco cortado.
1: No se escuchó bien, señor Reyes. Se escuchó bien.
2: Entonces, como decíamos, el alcalde dio ese primer Picasso para dejar inaugurado los trabajos de lo que es el parque en el sector Villa Almonía, un sector que esperó por mucho tiempo, ¿verdad?, esta obra, y ayer se ejecutó ya lo que es el Picasso para iniciar los trabajos.
1: Más de 20 años esperando esta obra. La próxima llamada.
2: Sí, a los buenas, la próxima llamada.
4: A los buenas. Ramón Antonio.
2: ¿Cómo está? Salvador Florian. Félix.
1: Adelante, mi hermano Salvador Félix Figuereo.
4: Bendiciones, ¿cómo están ustedes? ¿Bien?
1: Escuchándote a ti mucho mejor.
4: Ramón Antonio.
2: Sí.
4: Leonel, lo oigo hablando de la policía.
1: Sí.
4: También nosotros los ciudadanos debemos respetar
3: las autoridades, el cuerpo policial y los cuerpos catrenses están para defendernos a nosotros, pero también nosotros los civiles tenemos que respetarlos a ellos, no yendo de arriba dándole galletas y abusándose con ellos. Ese es un error de cualquier persona. Si usted se vaya al bollo, como le decimos allá en Aso, en el campo mío, a una persona, usted se va al bollo y una vez y se le va arriba a un hombre armado, usted le da una galleta a un hombre armado. Si a ti te da una galleta, Leonel, o a Ramón Antonio Medina, ¿qué usted hace? ¿Usted se va a quedar con la galleta?
1: Ley de vida, no, una acción trae otra reacción.
3: Escúcheme, claro. Sí. No estamos justificando la actuación de la policía, pero sí estamos tratando que se concientice a la ciudadanía también, que respeten a las autoridades. Bendición y buen día. Dígame ahora. Gracias. Le escucho por la radio.
1: No, gracias Salvador.
2: Félix. Una cosa es que un ciudadano le vaya arriba a un policía. O sea, es una falta de respeto, claro. Ahora, un ciudadano común y corriente que la policía lo para requisarlo. Y a un pobre joven le están pidiendo hasta el acta de nacimiento en una requisa policial. O sea, ¿qué están haciendo? Están provocando una reacción. Y por el hecho de que un joven se acerque al policía y le diga, ¿qué pasó? Él es mi primo o algo. Un tiro en el pecho.
1: Hay otra llamada en línea. Aló, buenas.
2: ¿Quién, eso no se justifica. Aló, buenas.
3: Sí, buen día.
2: Sí, adelante,
1: señor.
3: Con Reyes, de por acá, de la zona de Mata Naranja.
2: Sí, adelante, sí. Mata Naranja.
1: Habla, ahora Reyes. Sí.
3: Para hacer llamado a las autoridades que, por favor, nos arreglen los caminos por la parte alta de Las Cañitas.
1: Ah, llamado
3: que están un poco mal. Ese camino de los no sirve para nada.
1: Atención, Fran Alejandro Erasme, el director ejecutivo de UTECDA. Un llamado de las zona de Las Cañitas. Mata Naranja.
2: Ahí está el llamado. Gracias. Bueno, señor, entonces...
1: Ramón Antonio, yo quiero...
2: Sí.
1: Porque Rafa... Salvador te sacó un poquito de,
2: sí,
1: de contexto. Pero
2: antes de irnos a la pausa, Leonel, uh-huh, y hay que destacar, para terminar aquí ya con el tema, de ayer se dio el primer picazo para completar el proceso de licitación y cumplir con lo que es con lo que son todos los requisitos establecidos por la ley. Y llegó el momento, según dijo el alcalde, para la comunidad de Villa Armonía, que esperaba por la construcción de este parque. Concomitantemente con el Picasso, se hizo una rifa para las madres que estuvieron allí, que ganaron neveras, estufas, licuadoras y todo tipo de electrodomésticos. Ahora sí nos vamos a la pausa.
1: Yo voy a dar mi opinión después de la pausa, sí, con ese tema. Llévatelo, director.
2: Vámonos.
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1: Estamos de regreso en el mejor programa de los fines de semana, Impacto Fronterizo RD, que se transmite por Escala 106.3 FM y también por YouTube y Facebook. 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Gracias por seguirnos, Ramón Antonio.
2: Sí.
1: Laureano Santana, sin lugar a dudas, ha sido un alcalde en estos 2 años y un par de meses, uno de los más productivos. Yo diría que no solamente de la provincia de Independencia, sino de la región Enriquillo. Con poco ha hecho mucho. El que niegue eso está faltando la verdad. Ahora, mi alcalde de Jimaní tiene también que mejorar algunos aspectos, algunos atractivos de las obras que va a iniciar. Lo he visto ya recurrentemente en varios episodios. Si tú vas a hacer una rifa en el marco del primer palazo para dejar iniciado un parque en el sector Villa Armonía, en este caso, tú no puedes distribuir 1,000 tickets a 1,000 madres para tú rifar 20 o 30 artículos del hogar o electrodomésticos. Eso deja un mal sabor porque la gente se queda peleando. O sea, tú distribuiste 1,000 tickets para la rifa y solamente tiene 20 efectos, quedan 980 personas peleando porque no cubre la proporcionalidad. Pero si tú dijeras, tú tienes 35 efectos, tú distribuyes 100 tickets o 150 tickets, más o menos razonables. Pero 1,000 tickets para una rifa de 20 efectos, tiene que mejorar eso, Laureano Santana. Y te lo digo públicamente, como amigo y hermano, porque en privado no funciona contigo y Gregory, porque cuando uno le va a plantear algo a ustedes directamente de frente, ya ustedes conocen la respuesta. Entonces así no se puede. Entonces hay que decírtelo públicamente a ver si mejora. Te lo digo desde el punto de vista para mejorar, porque si está haciendo un buen trabajo, no lo empañes, ¿verdad, Ramón Antonio?
2: Sí.
1: No empañes tu imagen por una pequeña rifa y una mala asesoría quizás de alguien que no te está ayudando, porque a veces lo que te calientan las orejas cerca, pues no te dicen la verdad, ¿verdad? Entonces,
2: así es.
1: Esa parte tiene que mejorar, la señora.
2: Dicen que amigo no es aquel que te hace reír, es aquel que te hace llorar.
1: Ramón Antonio, quiero que hablemos ahora un poquito con tu venia. Tú sabes que con gran éxito y grandes resultados concluyeron los Juegos Fronterizos Deportivos Independencia 2026. Este año le tocó como sede de los Juegos Fronterizos a la provincia de Independencia. Terminaron el domingo con un acto de entrega de premiaciones y medallas a partir de las 6 de la tarde. En Tarisma, las autoridades del Ministerio de Deportes, Educación Física y Recreación, encabezada por el viceministro de Deportes, Kennedy Vargas, el director provincial de Deportes, Enrique Méndez, Detroit, y la asistente del señor ministro de Deportes, Educación Física y Recreación, Kervin Cruz, Vianney Reyes. La asistencia del senador de la República por Independencia, Dagoberto Rodríguez, la señora gobernadora Mercedes Novas, el señor alcalde de la ciudad de Jimaní, Laureano Santana, Gadis Corporán también se sumó. Más adelante, el alcalde de Duvergé, Fran Peña, y David Volquez Fernández, presidente municipal del PRM y tesorero del Ayuntamiento Municipal de Duvergé. Vamos con esta llamada y después continuamos con este informe. Hello, buenas.
2: Hello, buenas.
7: Todo el mundo habla de la manera que le da la gana. Usted quiere ganar a Kenny Vargas como que el anfitrión del país, del mundo. Oye, el abuso que le hicieron al club de boxeo de Carlos Medrano. Gana el campeonato, salen invitos. Y pusieron por el muchacho aquí el sábado, aquí a las 12 del mediodía. le iba a enviar un vehículo que iban a recibir el trofeo Jimaní, y allá los jimanisteros hicieron que le dio la gana contra el club boxeo, luciéronse ellos como que ellos fueron los anfitriones, fueron los campeones. Eso es un abuso, esa es una cosa que no se da que mentir, diga la verdad, unos abusos que están haciendo contra este pueblo nublé. Invito a las 8 peleas en el parque principal. El evento más profundo fue que se realizó usted en el parque de Duvergé.
1: Gracias, 22. Tiene tus razones en reclamar alguna debilidad o alguna falta, pero Kennedy Vargas, hay que mencionarlo, porque es el viceministro de Deportes que se encargó de darle seguimiento a los Juegos Fronterizos de Independencia. No podemos obviarlo. Por más inquina que uno tenga con Kennedy o animal versión, hay que reconocer su labor, Ramón Antonio.
2: Eso es justo reconocerlo.
1: Este es un programa objetivo,
2: sí,
1: que decimos lo que es, con altura, con respeto y con responsabilidad. Entonces, Ramón Antonio, lo mejor de los Juegos, ahí hubo, finalmente cerramos los Juegos Fronterizos, la finalización de los Juegos, con un show artístico de 4 artistas renombrados del país. Bonnie Cepeda, primero cantó
2: Allende, ¿no fue?
1: No, el de Asua.
2: Luis Miguel de la Margue.
1: Luis Miguel de la Margue.
2: Sí.
1: Luego siguió Bonnie Cepeda, luego el Potro y el Legado, Andy Ventura y el Legado, y cerró el artista urbano Crazy Design. La gente se lo disfrutó, la gente gozó, pero algo a reconocer, Ramón Antonio, que la región sur fue el ganador, la ganadora de los Juegos Fronterizos Independencia 2026.
2: Igual que 2025 también fue ganadora.
1: Pero algo resaltante, que Independencia quedó arriba en el medallero.
2: En el medallero. Ganó Independencia.
1: Ganó Independencia.
2: Hay otra llamada, sí. Leonel. Aló, buenas. Impacto Fronterizo.
7: Usted ya a veces no quiere conseguir la verdad, pues es el problema. ¿Cómo que respeto aquí a usted, su chavo, dale? Los abusos que ha hecho con Duvergé aquí. Todo por esto a mí. Que Jimaní. Jimaní sabe la inmensa cantidad de puño que llenó la expectativa de este parque. Y después el boxeo, parecía su trofeo que se lo ganaron con buena ley. A las 12 no ya iban los muchachos esperando para ir a Jimaní y nadie apareció hasta las 5 de la tarde que esperaron en el parque de Duvergé. Eso es un abuso que se hace, pero no se diga la verdad.
1: Pero por un solo error, no podemos...
7: Ellos los héroes, el provincia independiente a Jimaní. ¿Quién se quedó con el trofeo? Ellos sabrán, ellos, quién se quedó. A eso que yo me estoy refiriendo. No, pongan bravo y tengo razones.
1: Pero ¿quién se ha puesto bravo en 22?
7: ¿Quién
1: se ha puesto bravo?
7: Es un abuso lo que ha hecho con este pueblo.
2: Pero nosotros cuestionamos el hecho de que no se haya
1: hecho. Si no se hizo, lo cuestionamos.
7: Claro.
1: Ahora, no podemos conocer
7: el mundo lo sabe, creo,
1: y los resultados por el error.
7: Y hemos sido ignorados totalmente, porque la verdad es que decirlo. Tuvo mucha publicidad por el hecho, no sirve ninguno. El boxeo, lo mejor que ha quedado en toda la historia. Esperando a las 8 del mediodía hasta las 5 de la tarde aquí, nadie vino por ello.
1: Gracias.
7: Porque estoy aquí en UVG.
1: Muchas gracias.
7: No quiero que diga la verdad.
1: No, yo no, 22.
2: Tranquilo, 22.
1: Tú te has expresado libremente.
2: Claro.
1: Aquí no se cuarta la voz de
2: simplemente
1: nadie.
2: Simplemente que no sabíamos ese dato, no lo conocíamos.
1: Y se hizo mal. Si eso ocurrió,
2: se hizo mal. Claro.
1: Eso se condena. Ahora, claro, los Juegos Fronterizos, estamos resaltando que Independencia quedó en el número uno en el medallero y la región sur le ganó la parte norte. Ahora, los Juegos dejaron muchas cosas positivas.
2: Claro, claro.
1: Muchas cosas positivas. Lo primero es que se quedaron y se rehabilitaron los espacios principales deportivos, como los techados.
2: Se anunciaron 300 millones y pico de
1: inversión. Sí, eso más adelante hablamos de eso. Claro. Los techados Domingo García de Duvergé y el Héctor Marino Pérez Nova de Jimaní. Los play de la Descubierta y Jimaní fueron acondicionados. En Duvergé se inauguró un techado en la Escuela Félix María del Monte. Se anunció la licitación de la carretera Duvergé
2: Pedernales.
1: Se anunciaron construcción de aulas en la Escuela Félix María del Montes. Se anunció la construcción de un liceo experimental de la UAS Jimaní. Ganar, ganar.
2: Claro.
1: Se anunció así. Apoyo puntual a los productores de leche de Duvergé. Pero finalmente, en un acto de socialización con los alcaldes y alcaldesas de la provincia de Independencia, el presidente anunció un apoyo puntual de 300 millones de pesos a los ayuntamientos, a todos.
2: Así es, de la provincia de Independencia.
1: O sea, que los juegos dejaron, claro, los juegos fronterizos Independencia 2026
2: dejaron sus
1: resultados inconmensurables, y eso hay que decirlo, porque si nosotros criticamos algunas cosas, cuando las cosas ocurren hay que destacarlas. Ramón Antonio, el presidente de la República, yo lo reitero hoy aquí que soy un hombre crítico, para mí es el padre de la municipalidad de República Dominicana. El presidente que más ha apoyado a los ayuntamientos del país se llama Luis Abinader.
2: Eso no tiene
1: ninguna duda. Me guste a mí o no me guste.
2: Eso no tiene ninguna duda.
1: Esa es la verdad, honda, moronda y lironda.
2: Y lironda, así es. Hemos visto, ¿verdad?, como nosotros que estamos ligados a la municipalidad, podemos dar fe de que el trato que ha dado Luis Abinader a los ayuntamientos es inconmensurable e incomparable a otras gestiones de gobierno que han hecho poco por la municipalidad.
1: Otros beneficios, le aprobó camiones de compactadores de desechos sólidos casi a todos los alcaldes de la provincia. Le aprobó una ambulancia a Sandra que llegó el otro día.
2: Sí.
1: El acto fue el viernes 26. Sí. El sábado 27 a las 9 de la mañana.
2: Ya tenía Sandra,
1: ya tenía Sandra la ambulancia. Peña, la ambulancia. Pero también le llegó, fruto de esa visita a la región, a Independencia, una ambulancia a Yondari Rivas,
2: claro,
1: a Las Clavellinas.
2: Bauruco se benefició también.
1: Pero a Laureano Santana le aprobaron 4 obras.
2: Sí.
1: Un camión compactador de basura. La aprobación de la construcción de un nuevo cementerio.
2: También.
1: La construcción y ampliación de calles, aceras y contenedores en los Espartillos y Maniviejo. Y le aprobaron además los 30 millones de pesos que están dentro de los 300 millones globales a todos los alcaldes de la provincia. O sea, que esos juegos fronterizos rindieron sus frutos. Además de eso, Ramón Antonio, el comercio, en esos 3 días, jueves 26, sábado 27 y domingo 28, tuvieron que venir aquí a Neiva, valga la cuña, a la batalla.
2: A dormir,
1: y a los hoteles, sí, porque no había cupo en Independencia, Duvergés y Manila Descubierta. Tuvieron que venir aquí a Neiva y a Barahona, porque eran 2.200 atletas distribuidos en 14 disciplinas.
2: Durante 3 días.
1: El chiripero, el motoconchista, el restaurante, el comedor, la fritura, el colmadero, tuvo ganancia. Y eso hay que decirlo, Ramón, o no hay que decirlo.
2: Hay que decirlo, hay que decirlo. Es de beneficio para la región. Es así.
1: Entonces yo quiero felicitar.
2: Y amén, que 22 parece que tenía esa espinita ahí.
1: Y pero tiene derecho.
2: Lo dijo y tiene
1: porque
2: derecho.
1: Porque si se hizo, si se burló
2: a los boxeadores.
1: A los boxeadores,
2: hay que decirlo también.
1: Eso hay que mejorarlo y eso, claro, hay que reconocerlo.
2: Y estamos de acuerdo con
1: nosotros. Estamos de acuerdo totalmente con 22. Vamos con una llamada.
2: A los buenas.
8: A los buenas.
1: Sí, adelante.
8: Óyase, le voy a decir algo. El presidente Luis Abinader lo va a castigar a Dios para siempre. Porque no es posible, ustedes están alabando mucho a los ayuntamientos, pero no es posible que una pobre mujer se levante todos los días por la mañana, a las 4 de la mañana, a botar basura, para pagarle 2.200 pesos a esa mujer. Dios le tiene el dedo a Abinader puesto encima, que es el crimen más grande que hay. ¿Por qué ustedes no hablan de eso?
2: Pero no es Abinader.
1: No es Abinader,
2: es el presupuesto municipal.
1: Los ayuntamientos son autónomos, caballeros. Los ayuntamientos del país son autónomos.
2: Son autónomos.
1: El presidente está cumpliendo, dándole apoyo puntual.
2: Y el presupuesto de los ayuntamientos es muy bajo para pagarle un salario digno.
1: Y yo estoy de acuerdo con el señor.
2: Estamos de acuerdo, claro.
1: Porque es verdad, 2.000 pesos.
2: Eso no es dinero.
1: 3.000 pesos no es dinero para una mujer que se le va.
2: Estamos de acuerdo con usted. Por eso
1: cuando yo venía para acá, a las 6 de la mañana
2: de los ayuntamientos es muy bajo.
1: Mujeres
2: muy
1: barriendo, bajo. O sea, verdad, sí, pero no es Abinader. La próxima llamada.
2: Pero no es Abinader. Aló.
9: Buenos días.
2: Buenos días, Rafi, ¿cómo estás?
9: ¿Qué tal? Buenos días, sí. Habla Rafi.
1: Rafael Leonidas.
9: Antonio, colegas.
2: Muy bien, ¿cómo estás,
1: Méndez?
9: Batista. Batista. Colega y primo Leonel Florian.
1: Tú no quieres que te contigo. Diga Rafael Leonidas porque tiene el nombre del jefe. Adelante.
9: Yo quedo llamando para saludarle, felicitarle, pero a la llamada.
2: Aló, sí, se le escuchaba un poco cortado. Y se pudiera ubicar mejor.
9: Está cortado.
1: Sí, adelante, adelante, se escucha ahora, adelante. No, no se escucha.
2: Se está muévate, Rafi, cortado, Rafi. Vuelve y marca, un poquito, por favor. A ver, sí.
1: Es Rafael Leonidas. Claro. Batista,
2: Rafi.
1: que está tratando de conectar con nosotros para dar su aporte, su opinión, que siempre es de gran importancia y de gran valor para nosotros. Entonces, Ramón Antonio,
2: siempre muy positivo, ¿sí?
1: El presidente de la República, no es que estamos alabando al presidente.
2: No, uno está diciendo porque
1: como criticamos lo que no se hace.
2: Criticamos lo que no se hace, también decimos.
1: Estamos diciendo lo que se hace, porque es así. Es el contrapeso de la información. La próxima llamada.
2: Aló, buenas.
7: Aló, Leonel.
2: Sí. Dímelo.
7: Estoy mortificado con Manuel Chicharme aquí, que me queda una pela aquí en el parque.
1: ¿Y por qué?
7: Manuel Chicharme, que vende café, me quiere dar golpe ahora.
1: ¿Y por qué?
7: ¿Un tiempo que me está dando? ¿No quiere que yo hable?
1: Habla.
7: Oye, Leonel.
1: Sí.
7: Mi hermano, le voy a decir la verdad. Carlos Medrano, le voy a hablar la verdad. Este fue uno de los hombres aquí de este pueblo que levantó la autoestima económicamente al PRM cuando no era nadie. Y es lo que me duele, el maltrato que le ha dado a Carlos Medrano. Que pregunte un damero que estoy hablando aquí.
1: Es otro tema, 22.
7: Tiene 46 años en esta disciplina de boxeo y quiere una... Que se le valore otro capachero Morita.
1: Que lo pensionen a Carlos. Que lo pensionen.
7: Y Carlos Medrano ha hecho la moral en alto del boxeo en este pueblo. Hemos sido campeón invicto en toda la disciplina. Mire, de Día Nueva no estaba así a una eliminatoria. Este es otro que no sabe el sacrificio. ¿Cómo se levantó ese club de boxeo? Los pueblos deportivos fronterizos. Los héroes. Y sin embargo, Carlos Medrano así es ignorado.
1: Gracias, 22.
7: Eso es lo que a mí me duele.
1: Muchas gracias.
7: Es lo que a mí me duele, la cosa. Es que en el partido él, todo el mundo se enojó de él.
1: Gracias, 22. A Carlos que llama él y se defienda a él. Que tú no de Carlos.
7: ¿Qué hicieron con este club? Para que su trofeo Jimaní, otro se lo lucieron.
1: Gracias, ya tú denunciaste eso ya. Gracias, 22. Bueno,
2: gracias, Dionisio, por
1: Ramón Antonio, la llamada. Yo quiero quedarme ahora.
2: Sí.
1: El aporte significativo que el presidente, independientemente de todo lo que aprobó y le va a entregar a los alcaldes, dispuso 300 millones de pesos para 12 demarcaciones. Si lo entregamos de manera igualitaria, son 25 millones de pesos.
2: 25 para cada.
1: A cada ayuntamiento, sí. Que es mucho cuarto para hacer ahí con tenis.
2: Claro.
1: Ahora, yo quiero decir algo, Ramón Antonio, y quiero contar contigo con este comentario, que tú a veces te esconde como la icotea.
2: No.
1: Bueno, espero que no.
2: ¿Qué pasó?
1: Aquellos ayuntamientos que el gobierno le ha entregado fondos a través de la Liga Municipal Dominicana y a través de la presidencia no lo han gastado, no lo han ejecutado, que no le den un chele.
2: Yo estoy de acuerdo contigo.
1: Ah, yo sabía.
2: Porque hay muchos.
1: Ah, yo sabía.
2: Contigo. Porque hay muchos ayuntamientos que no pueden...

0: que siempre me cuentan la gente más adulto que se iban de por aquí, del Naranjo, que yo soy.
1: Sí.
0: Por ahí, de hasta de Vallejuelo, donde vaya, por ahí a vender en burro allá y en caballo. Allá
1: a aquí a Neiva ha llegado.
2: Y a Galván, sí. En Galván hay muchos materos.
0: Sí.
1: Es una ruta que hay, por ahí sí, claro, sí.
2: Adelante, Diano.
0: Sí, lo que yo quiero decir es sobre... Yo no sé qué es lo que está pasando con los apagones, señor, porque eso... Yo llamé antes de ayer, que yo creo que alguno de ustedes está en el programa de las 6 de lunes a viernes.
1: Sí, sí,
2: Ramón Antonio estaba aquí, sí, Ramón Antonio.
0: Sí, y alguien me llamó de que para desmentirme. Pues, mire, yo cuando llamo a un medio...
2: Eso es verdad,
0: yo
2: no llamo a un medio, la luta floja,
0: tengo
2: verdad.
0: Tengo dos cosas. O si es algo hipotético, lo aclaro que es algo hipotético. Si es algo real, es real. Por aquí hay una tanda de apagones, entonces la están haciendo por manzana, por barrio, un engaño más fuerte.
1: Mira, ayer
0: y aquí casi eso es un desastre.
1: Diano,
0: y este gobierno sabe que aquí
1: Diano,
0: en el 2020 no había apagón, y si lo había era muy mínimo que ni se notaba, y ahora eso
2: ya
0: no apagones
2: ahí,
0: que no lo aguanta nadie. Anoche, por ejemplo, se fue a las 10 de la noche.
1: Diano, llegó, antes de ayer
0: aquí
1: fue...
0: Llegó hoy a las 8 de la mañana.
1: Antes de ayer, Diano, aquí en Neiva fue apagón y apagón. Antes
2: sí,
1: de ayer.
2: Sí, tienes razón, Diano.
1: Tienes razón.
2: Tienes razón,
0: sí,
2: Diano.
0: Siempre.
2: Hay
0: sí.
2: Tandas de apagones altísimas y molestosas.
0: En todas partes. Yo no sé sí. Cómo alguien se presta para negar eso. Porque
1: no, no se
0: el que
1: puede
0: llama mucho para negar una cosa que todo el mundo la ve, lo que hace pasar la vergüenza y
2: mezquino,
0: perder el tiempo de la gente,
2: que son
0: de la sociedad.
2: Los que lo hacen.
0: Sí, así mismo. Está bien, gracias.
2: Gracias, Diano Díaz. Desde la
1: gracias,
2: las
1: Diano.
2: Matas de Farfán. Ramón, ¿tú entonces?
1: Sí.
2: Yo hago un llamado al presidente, al presidente de la República para que evalúen esos ayuntamientos que merecen o que no merecen que el presidente y el gobierno los siga apoyando. Porque así no.
1: Así no.
2: Para malversarlo no, ni para no gastarlo. Porque los cuartos de los ayuntamientos, para invertirlo en el territorio,
1: es para invertirlo
2: en políticas
1: en obras,
2: públicas de,
1: claro.
2: De impacto social y económico.
1: Claro.
2: La próxima
1: es
2: llamada.
1: Aló, buenas.
3: Buenos días.
1: Buenos días, señora.
3: Bendiciones para los dos.
2: Amén.
1: Gracias.
2: Amén.
3: Desde Cabral le hablamos.
2: Adelante, señora.
1: ¿Quién? Adelante, Cabral.
3: Aquí la basura en la calle, esto es una cosa que yo no sé.
1: ¿No está cumpliendo el alcalde con la recogida de la basura?
3: No, señor. Ah, ese hombre ni se ve aquí.
2: ¿Cómo se llama ese alcalde, señora?
3: Le llaman de apodo, nada más conozco el apodo.
2: ¿Cómo le dicen?
1: ¿Cómo le dicen?
3: Le dicen...
2: ¿La bujía?
1: No, la bujía
3: no. No, la bujía.
1: La bujía es otra cosa.
3: La bujía hizo más que todo.
2: ¿Cómo es ese? ¿Alexis? ¿Alexis?
3: ¿Eh?
2: ¿Alexis la bujía?
3: No.
1: El de ahora
3: se
1: es
3: llama
1: otro.
3: Rolvin.
1: Ah, Rolvin. Sí, Rolvin Urbáez, sí.
3: Él dura más en la capital que aquí.
1: Bueno.
3: Yo no sé cómo es ese ayuntamiento.
2: El llamado
1: si
2: está hecho.
1: Está tiene, recogiendo la basura,
2: tiene que cumplir con lo mínimo que es la recogida de basura. Eso es lo básico.
1: Claro, eso es lo básico.
2: Es un servicio básico que los ayuntamientos
3: ustedes
2: todos.
3: Ustedes hablan de por allá porque le dan la denuncia, pero ustedes deben pasar por los pueblos.
2: Sí, vamos a hacer un recorrido.
1: Pero contamos con ciudadanos como ustedes que
3: yo tenía
1: siempre
3: día llamando. Porque aquí hay sitios que no recogen la basura.
2: Gracias, señora. Muchas gracias.
1: Muchas gracias. Este programa es suyo.
2: Sí.
1: Sí.
2: El llamado
1: puede
2: está
1: llamar
2: hecho.
1: Cuando usted
2: al
1: tiene.
2: Señor alcalde.
1: Rolvin Urbáez, parece que no está recogiendo la basura, que es lo básico.
2: De allá, de Cabral.
1: Claro.
2: Entonces, Ramón Antonio, es injusto, sería injusto que el presidente Abinader abierto como una beta, como un beta con los alcaldes, y que haya alcalde a esta altura, a 10 meses después, que no lo han ejecutado, y los recursos que le dio la Liga también para construcción de aceras y contenes, muchos tampoco lo han invertido, Ramón Antonio. Entonces, no se le puede dar más dinero. Más
1: no
2: dinero.
1: Se ve que están haciendo una obra, no le den un peso. Estoy de acuerdo contigo, Leonardo.
2: Porque eso no es un banco
1: no,
2: para
1: claro
2: guardar
1: no.
2: Un dinero y tantas necesidades en los territorios.
1: Claro.
2: De hacer así con tenis, de construcción de funeraria.
1: De falta de agua.
2: De rehabilitación no. De parques, de falta de agua. Ahora, Cristian Florián, en Puerto del Río, que está conectando hasta el agua, y lo está llevando a los lugares más apartados, más remotos.
1: Todos los sectores
2: tienen agua. Laureano Santana, que está trabajando. Sí. Alcaldes así.
1: Hay que apoyarlos, así es.
2: Como locutor en Vengan a Ver.
1: Como Francisco Peña en Duvergé, hay que apoyarlo, hay que darle recursos porque
2: pero esos
1: están
2: alcaldes
1: trabajando.
2: Que no han ejecutado las partidas de los fondos extraordinarios que le ha dado el gobierno, hay que tener cuidado porque significa eso, que o no hay necesidades o lo
1: o
2: están no, malversando.
1: O lo están desviando.
2: Exacto, la próxima llamada.
1: Todo es posible. Aló. Aló, buenas.
2: Vuelve y marque, por favor.
1: Bueno, 8 se fue esa llamada.
2: 09-527-32.
1: Leonel.
2: Sí.
1: Neiva ha estado en los últimos días.
2: Nueva York.
1: Neiva York.

0: como llueve, no llueve, llueve. Que quiere llover y no llueve.
1: Parece que anda una onda tropical que no le ha dado a Neiva todavía.
0: Sí, no le ha dado a Neiva. Pero yo creo que hoy, porque los calores que han
1: hoy,
0: estado haciendo...
1: Hoy es la vencida.
0: Hoy es la vencida, porque no creo que pase de hoy sin llover.
1: Y se necesita, Ramón Antonio.
0: Sí, y nos alegra el hecho de que el Instituto Dominicano de Meteorología informe que hay una onda tropical combinada con una vaguada que está ubicada al oeste del país, que estaría generando este sábado aguaceros, tormentas eléctricas y posibles ráfagas de viento en gran parte del territorio nacional. Vamos a escuchar esta llamada. Aló, buenas.
1: Aló, buenos días. ¿Quién es de dónde?
0: Aló. Está ahí, pero no habla.
1: Aló. ¿Será Joaquín?
0: Bueno, gracias por esa llamada.
1: Ramón Antonio, sí. Para concluir con el tema deportivo, yo quiero felicitar porque realmente el señor ministro de Deportes,
0: sí,
1: Kelvin Cruz, y el personal de apoyo, los colaboradores de él, finalmente hicieron su trabajo. ¿Verdad que hubo que reclamar y demandar sueltas soluciones? Pero lo importante fue, Ramón Antonio, que atendieron a la demanda del programa Acontecer Mañanero,
0: sí,
1: programa hermano, a la demanda, a las ruedas de prensa de las comunidades, demandando intervención por parte del Ministerio de las Instalaciones Deportivas, y finalmente se celebraron unos juegos exitosos y extraordinarios, que hoy estamos comentando hoy.
0: Hay que fortalecer
1: todos los beneficios, sí, que le dejó a la región fronteriza.
0: Sí, así es.
1: Aquí también el Rafaelín Hernández fue intervenido.
0: Sí, sí, sí, claro.
1: O sea, felicidades, señor ministro de Deportes, Kelvin Cruz. Felicidades, Kennedy Vargas, Vianney Reyes, la asistente del señor ministro. Y felicidades a Enrique Méndez, director provincial de Independencia del Ministerio de Deportes. Y a Joan Gerald también en Duvergé.
0: Sí,
1: que es el Joan Gerald, director municipal de Deportes en Duvergé.
0: A todo el que puso su grano de arena, felicidades.
1: Sí, sí, sí. Felicidades. Y felicitar también al presidente de la República, Luis Abinader, porque vino, visitó a la provincia, inauguró los Juegos Fronterizos, anunció que la próxima sede de los Juegos Fronterizos sería Dajabón, la provincia del senador Ney Rodríguez, y dejó muchas buenas nuevas en el marco de la visita e inauguración de los Juegos Fronterizos Independencia 2026.
0: Vamos a escuchar esta llamada y nos vamos a la pausa.
1: Hello, buenas. Hello. ¿Quién es de dónde?
0: Hello.
1: No quiere hablar, Ramón Antonio.
0: Parece que hay problema, no quiere hablar el
1: aire. Sí, hay problema con la conexión.
0: Sí.
1: O no quiere hablar. ¿No vamos a la pausa?
0: Vamos a la pausa entonces.
1: Volvemos con más.
0: Retornamos.
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1: Eso, en el último bloque de este espacio, el más importante e influyente programa de los sábados por Escala 106.3, Impacto Fronterizo RD. 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Ramón Antonio, un follón y no fue en Yamasá.
0: No fue Antonio en Yamasá, como dice Juan Antonio.
1: Francisco Javier García se tiró un follón que está a punto de agrietar el Partido de la Liberación Dominicana, PLD. Ya para mí firmó su renuncia al afirmar categóricamente en un programa de radio, creo que fue.
0: Sí.
1: ¿O televisión?
0: No sé, pero yo sé que hizo la...
1: Fue en un programa.
0: Fue en un programa.
1: Creo que fue en el programa de Dani Alcántara. Vamos a recibir esta llamada antes de...
0: Aló, buenas.
7: Por eso me tienen de punta siempre. Acá lo me raro que soy campeón de todos los juegos fronterizos, campeón me invito, ni que lo menciona, eso es lo que me quilla, mi eso es lo que me quilla. Y otro, que no está en directo, solo está el número uno, como un broche de oro, eso es lo que me quita.
1: Gracias, Dionisio Ferreira, muchas gracias. Entonces, Ramón Antonio.
0: Gracias, bendito. Sí.
1: ¿Qué dijo el miércoles pasado en un programa de alcance nacional e internacional el precandidato a presidente de la República por el Partido de la Liberación Dominicana, Francisco Javier García, que no fue Gonzalo Castillo que le ganó a Leonel Fernández en las famosas primarias internas de octubre del año 2019, que fue Danilo Medina, el gobierno y ellos que le ganaron a Leonel Fernández, que a un hombre que llevó el poder por primera vez al PLD, recuperó el poder cuando lo perdió y le dejó el poder a un compañero de partido, tres características que lo adornan, no podía ganarle un hombre como Gonzalo Castillo. Y que él sabe cómo se le ganó, que por ética y por discreción no iba a decir públicamente y que él no habla mentiras, queriendo insinuar que a Leonel Fernández se le ganó con fraude, con altimañas. Eso fue lo que yo interpreté, Ramón Antonio, no sé tú. No,
0: es lo que se interpreta.
1: Ahora, Ramón Antonio, Francisco Javier García está sangrando por la herida. Él pensaba que él iba a ser el candidato que estaba corriendo solo antes de salir Gonzalo Castillo.
0: A él siempre se le da bien como estratega.
1: Es que es muy distante a la base del partido.
0: Sí, a pesar de
1: ahora,
0: que
1: ¿qué pasa?
0: Ha tenido éxito.
1: Según las encuestas, él está en cuarto lugar.
0: En cuarto lugar, ahora bien.
1: Primer lugar, según las encuestas que es del PLD, Gonzalo Castillo. Segundo lugar, Margarita Cedeño. No, segundo lugar, Abel Martínez. Tercer lugar, Margarita Cedeño. Cuarto lugar, Francisco Domínguez Brito. Quinto lugar, Francisco Javier García. Sexto lugar, Charly Mariotti.
0: Debe aterrizar más con la base.
1: Entonces,
0: de su partido.
1: Él pensará él en su cabeza que a él le toca como dirigente histórico del PLD y como jefe de campaña en varias ocasiones. Y como ve que él no va a ser el candidato,
0: le está echando un sancocho a jabón.
1: Le está echando un jabón al sancocho al revés, Ramón Antonio.
0: Un jabón al sancocho.
1: Y eso me dice a mí que el PLD está próximamente al punto de experimentar una nueva división interna. Porque también
0: eso crea fisura, tú sabes.
1: Sí, que ya él para mí firmó Para mí él firmó su carta de renuncia, porque con eso que él dijo, ya no tiene de otra.
0: Ya lo sabe.
1: No tiene de otra. Porque él acusó a Danilo Medina que le hizo fraude y aplastó con el Estado y el gobierno a Leonel Fernández frente a Gonzalo Castillo. Es lo que está diciendo también de manera subliminar, que estando él ahí como líder político intelectual dominicano del PLD, no puede ser candidato a ese partido una persona sin formación política. Eso es lo que está insinuando él. O sea, que él tiene más capacidades políticas e intelectuales que Gonzalo Castillo, y que él no va a caminar detrás de Gonzalo Castillo siendo candidato del Partido de la Liberación Dominicana. Y eso es triste, Ramón Antonio. ¿Sabe por qué es triste? Tú estás alegando que se le hizo maña, fraude a Leonel Fernández en el 19, que fue el gobierno que le ganó con altimañas, y tú te permaneciste ahí y tú fuiste parte
0: de esa
1: lo que trampa. Tú estás denunciando hoy día y lo denuncias 7 años después.
0: Eso es.
1: ¿Por qué tú esperaste hoy
0: para hacer ese pronunciamiento? Claro.
1: Y no lo hiciste en el momento que ocurrió el hecho. ¿Qué significa eso? Que tú estás sangrando por la herida, que tú lo estás haciendo por despecho, porque te sientes incómodo con el ascenso, con el avance político de Gonzalo Castillo, que es un hombre popular a lo interno del PLD y a lo externo del Partido Morado. Y que tú, con la entrada de Gonzalo Castillo, no tiene ningún tipo de posibilidad de ser candidato por ese partido para las elecciones venideras del año 2028. Esas declaraciones, esas aseveraciones, para mí, Leonel Florian, no tiene ningún mérito, ningún valor político. Porque debió hacerlo en el momento.
0: Sí, por el contrario, una intención. Una intención. No sabemos.
1: No, de hacer daño, sí, de dividir al PLD, porque a 7 años después tú denuncias un famoso fraude que se le hizo a Leonel Fernández, y que era imposible que Gonzalo Castillo, él por sí solo, le ganase las primarias a Leonel Fernández, que si no fuera por el concurso del gobierno de Danilo Medina y de ellos como dirigente, de él mismo. Entonces tú lo denuncias hoy. ¿Qué tú opinas, Ramón Antonio? Tú estás como la icotea.
0: No, yo te estoy diciendo, eso tiene una intención de Francisco Javier, que es cuál, no sabemos, pero realmente es cuestionable el hecho de que salga en este momento con apreciaciones como esa.
1: Ahora, Ramón Antonio,
0: eso es así.
1: Yo estoy notando,
0: sí,
1: tengo varios meses diciéndolo, todavía no se vislumbra que ningún partido del sistema del espectro político nacional gana la primera vuelta.
0: No.
1: Todos los partidos tienen crisis de liderazgo.
0: Hay crisis de liderazgo.
1: El PRM, que es el partido del gobierno, está por menos, tiene menos de 30, según las últimas encuestas, menos de 35% de simpatías.
0: Es así.
1: La Fuerza del Pueblo, desde que salió Gonzalo Castillo, el penco, se ha detenido el crecimiento. Y mira ahora lo que se avecina en el PLD. ¿Qué significa eso? Que actualmente en República Dominicana, en la partidocracia nacional, hay crisis de liderazgo, y eso es peligroso.
0: Eso es peligroso.
1: Porque la base de la democracia, de la solidez democrática de un país, son, Ramón Antonio, los partidos políticos.
0: Los partidos políticos, así.
1: Y el hecho de que el PLD se le avecine una crisis institucional que lo debilite aún más, no le conviene a la democracia. Aquí se necesitan partidos políticos fuertes que se conviertan en verdadera columna y hormigones de la democracia de nuestro país, que mucha sangre le ha costado a República Dominicana. Entonces, ojalá que los Francisco, tanto Domínguez Brito como Javier García, reconsideren sus posiciones y apuesten, en vez de la división,
0: a trabajar,
1: apuesten a trabajar, a trabajar
0: y a la unidad interna
1: de un partido que tiene una obra de gobierno que exhibir,
0: claro,
1: en este país. Quiera yo no reconocerlo, el Partido de la Liberación Dominicana en 20 años transformó el país. Y se necesita como parte del sistema de los partidos políticos en República Dominicana. Al igual que el PRD, que el Reformista y ahora el PRM, esos partidos han contribuido, unos más y otros menos, al avance democrático e institucional del país, Ramón Antonio. Entonces, uno lo que más aspira es a que la partidocracia se fortalezca y cada vez más sea más vigorosa en República Dominicana. 22 está con Carlos Medrano, que es una gloria del boxeo y no ha sido tomado en cuenta. 22.
0: Salió en su defensa.
1: Vamos a hacerle un llamado al Ministerio de Deportes, al gobierno dominicano, que le otorgue una pensión por decreto a Carlos Medrano.
0: Sorprendió a Abinader con la visita a José Luis.
1: Sí, pero hay algo que se está diciendo que es incorrecto. Que el presidente le dejó el sancocho hecho a Dagoberto. Eso es mentira.
0: No, eso es mentira.
1: Yo quiero desmentir esto sin yo conocer, sino con la simple lógica, Ramón Antonio.
0: Sí, no, porque tú puedes visitar a un amigo.
1: No, mira qué pasa. Las visitas de un mandatario, un jefe de Estado, la dirige una avanzada.
0: Claro.
1: Y eso primero se pauta, sí. Se programa. ¿Cuál era la programación? Que el presidente de la República iba a tener un almuerzo conversatorio con estudiantes meritorios y sobresalientes de la provincia de Independencia. ¿Dónde? En el techado Domingo García Duvergé. Ahí fue que almorzó.
0: Sí.
1: No estaba pautado un almuerzo en donde Dagoberto. Eso es mentira. Ahora, si me dicen, el presidente no visitó a Dagoberto, eso es otra cosa.
0: Sí.
1: Pero que le dejó el chivo hecho a Dagoberto, eso es mentira.
0: Eso es mentira, eso son quimeras de la gente.
1: Son los adversarios políticos de Dagoberto que han querido vender eso.
0: Detractándolo, sí.
1: No, pero eso es mentira. El presidente almorzó con los estudiantes en el techado polideportivo Domingo García en Duvergé. No había una pauta, no estaba programado.
0: Con la presencia de Dagoberto.
1: Claro que sí. Entonces, que quieran vender ahora, que Luis Abinader, el presidente de la República, fue a Duvergé y le dejó el moro tapado a Dagoberto.
0: Eso es otra cosa.
1: No, eso es mentira. Ahora, ¿qué hizo el presidente? Su amigo José Luis, que dejó un cargo en el gobierno en 2016, porque José Luis dejó un cargo en el PLD en el 2016,
0: sí.
1: Se fue a fundar prácticamente el PRM y fue a ver a doña Lela Pérez,
0: a la mamá de
1: que
0: José
1: está
0: Luis.
1: Convaleciente,
0: sí.
1: Y fue a visitar a doña Lela.
0: Claro.
1: Un acto de solidaridad política. Pero eso es mentira, que el presidente dice que le dejó el chivo tapado a Dagoberto. No.
0: ¿Cómo la?
1: No, eso es mentira.
0: La gente
1: y Dagoberto mantiene buenas relaciones con el presidente Luis Abinader. ¿Es su senador?
0: Luis, Dagoberto se paró en el podio a darle las gracias al presidente por lo que pasó el fin de semana en la provincia de Independencia.
1: Claro.
0: Y eso es justo.
1: Claro.
0: O sea,
1: entonces, no se puede ser mezquino de promover cosas que no son.
0: Así
1: porque
0: es.
1: Eso le hace daño al mismo partido, porque lo que están promoviendo eso son dirigentes importantes del mismo PRM, Ramón Antonio.
0: Sí,
1: ¿tú sabías eso?
0: Y eso no le hace bien al partido.
1: No le hace bien. Por eso yo sigo planteando que no solamente en el país, en Independencia, hay una crisis de partido, hay una crisis de liderazgo en los tres partidos: en el PLD, en el PRM y en la Fuerza del Pueblo.
0: Así es.
1: No hay tiempo para más. Ramón Antonio Medina y Leonel Fornés se despiden de ustedes.
0: Hasta el próximo sábado, que Dios
1: siga. Bendiciones, buenos días.
0: Así es.
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0: Está sabroso. Quiero que te involucres conmigo. Pídeme bachata.
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0: Kilométrico bachatero aplicándola tranquilo en esta mañana del sábado. Yo soy Andy Mix. ¿Y tú quién eres?
2: Buen día, buen día.
0: Hola.
2: Primer saludo para usted.
0: Gracias, mi querida. ¿Quién habla?
2: Todo lo suyo.
0: Gracias.
2: Eleodora Peralta Lebrón.
0: Mi querida Eleodora, para por favor.
2: Me saludé a...
0: ¿A quién? ¿A quién?
2: A Lucy García.
0: Ajá, ¿y quién más?
2: A Lady García.
0: Qué bueno, qué bueno.
2: De su madre, Eleodora.
0: Saludos para ella. Bendiciones para usted, mi querida Eleodora, de las Matas de Farfán. Hello, interactúo una vez más. Hello. Buenas.
3: Buenos días, buenos días.
0: Diga usted.
3: Neiva, escala 106.3.
0: Pero este es el
3: desde
0: comandante.
3: El sargento mayor Escáner.
0: Claro. De Barahona, diga usted,
3: quiero
0: comando.
3: Que me permita saludar en la comunidad de Aquimeye.
0: ¿A quién?
3: Para
0: ¿a quién?
3: Mi hija Bellaneiri Escanio.
0: Eso cabe
3: y su
0: también.
3: Niña. Y también quiero darle un buen saludo especial a mis dos niñas en esta ciudad de Barahona. Son Manuela Escanio y Maciel Escanio.
0: Qué bueno, qué bueno.
3: Quiero que usted me ponga la bachatica.
0: ¿Qué usted quiere que yo haga por usted?
3: De Luis Vargas, El Engaño.
0: Ah, aquella que dice.
3: De parte del sargento mayor Escanio de aquí de Barahona con escala 106.3.
0: La más escuchada en el sur dominicano, mi querido. Buena música para ti en este sábado.
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0: Sigue así, mortificadora, pero a ti te borro yo. Aunque sea lo último que haga. Kilométrico bachatero mío, ¿qué tú dices?
1: ¡Hoy se ve!
0: Pues échale romo temprano.
2: Bomba.
0: Traguito ahí a Papolo.

Sécale sudor, échale un poquito de romo ahí, mío. Que vaya esa calentura. Kilométrico, bachatero. Mira, no era un delincuente el clamor de Herrera tras la muerte de un joven a manos de un policía. Ahí está ese barrio prendido en candela, quemando neumáticos, exigiendo justicia por la muerte de este joven en manos de un policía. Hay un video que está circulando en las redes sociales donde se ve que el agente le dispara a este joven a quemarropa. Ay, Dios tenga misericordia. Mi gente, bájale un poquito a la altivez. Saque ese demonio de altivez, de arrogancia y prepotencia. No estoy hablando en general, pero algunos de los agentes que tienen un demonio tragado, metido de altivez y arrogancia, porque usted tiene un arma de fuego. Recuerda, esa arma de fuego, en primer lugar, no es de usted. En segundo lugar, si usted le quita la vida a un ciudadano de esa forma, como se ve en el video, lamentablemente usted perdió su carrera policial. Usted será condenado a 30 o 40 años de cárcel. Usted perdió todo. Entonces, vamos a bajarle un poquito a la altivez, a reprender ese demonio de arrogancia y prepotencia que tienen algunos de los agentes del cuerpo del orden. No estoy generalizando, pero hay algunos que se creen que son dioses. No, usted es un empleado del Estado Dominicano. Usted es un empleado que el ciudadano es quien paga eso con sus impuestos para que usted esté ahí cobrando ese sueldo. Entonces, bájale un poquito. Reprendan a un demonio que ustedes tienen ahí, que le sirven, que le llaman San Judas Tadeo. El primer demonio que ustedes tienen dentro de su institución es un tal San Judas Tadeo, que es un demonio que ustedes tienen ahí. Esa es otra cosa también que hay que sacar de ahí. Si queremos vivir en una sociedad donde el ciudadano también tenga que respetar a la autoridad y la autoridad respetar al ciudadano y no creerse que son dioses, que son poderosos, porque el poder lo tiene el Padre y el único Dios también es el Padre. Entonces, vamos a bajarle un poquito a la altivez. Traten de sobrellevar con los ciudadanos. Tampoco el ciudadano puede faltarle respeto a la gente, pero en esta ocasión yo no tengo cómo defender eso, porque se ve en el video que fue ahí pan a quemarropa, sin necesidad. Perdió su vida, perdió su carrera, una familia destruida por la muerte de este joven y una familia destruida por la causa, por la parte del agente. Entonces, vamos a bajarle un poquito, mi gente. Vamos por un poquito más sereno. Reprendan ese demonio de altivez y arrogancia que tienen muchos de los agentes policiales. 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Animación de Andy Mix. Kilométrico Bachatero, el programa. Está buenísimo hoy, ¿verdad? Sábado tranquilo.

0: ¿Cómo? Porque es que ese hombre soy yo, el marido de ella. Kilométrico, bachatero, Isabel y familia.
1: ¡Ay!
0: ¡Ay, sí, mío! Está disfrutando del programa. Kilométrico, bachatero, Roy Romero.

0: Chilometrico Bachatero. Bomba. Sábado, fin de semana, en la mañana, animaciones de Andy Mix a contacto conmigo.
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0: La vuelta bacana se crea ahí. Mira, onda tropical y vaguada provocarán lluvias hoy sábado. Pero el calor sigue, sigue el extremo calor. Ay, mi madre, Dios. Agua y calor, qué cosita, ¿eh? Mira, el Instituto Dominicano de Meteorología informó que debido a una onda tropical estará interactuando con una vaguada. Se esperan incrementos nubosos durante la mañana acompañado de chubascos dispersos y posibles tronadas. Bueno, sí, qué bueno. Hello.
2: Hey, buen día, Andy May.
0: Hey, ¿quién eres tú, mío? No te puedo ver. ¿Quién eres?
2: El cariñoso de aquí, de este lado, de Elías Piña.
0: Cariñoso, la zona mía de la frontera de Elías Piña. Cuéntame.
2: Aquí con 106.3.
0: La más escuchada en sur dominicano, esa es la vuelta.
2: Saludos para toda mi gente aquí en Elías Piña y especial para Yajaira allá en Carvajal de Barahona.
0: Está buena, Yajaira, mío, está buena.
2: Buenísima, buenísima, me tiene loco esta mujer.
0: En serio, vamos a tirarle un romito a Yajaira ahí. Sí, porque si
2: quiero que me dime, ponga dime, una bachatica de Ronald Núñez.
0: Ay, mi madre, Dios, estoy en triple.
2: La que dice, no es fácil pedir perdón.
0: Te debo esa para el lunes, mío, estoy en triple ahora. Es más,
2: ponme la de Fran Reyes ahí.
0: Coloque a Fran Reyes iniciando, mío.
2: Ponme una buena ahí que me gustan todas de la Zacarías de Raulín.
0: Está todo mío. Te voy a colocar una durísima. Sigue ahí pegado, ¿oíste? Sigue pegado esta ya, radio.
2: Se me cuida por ahí, ven.
1: Pegado en todas partes. Pegado en todas partes. El kilométrico vaya.
0: Bachatero. Ay, padre Dios, esto sí está bueno. ¿Y qué pasó ahí? ¿Qué fue eso, Bueno. El error es de los humanos. Pero nada, ¿qué hacemos, mío, con el programa?
3: Vamos a seguir bachateando.
0: Ah, bueno, agarra ahí, mío. El cariñoso. Chequera para Nuna. Nuna en el salado, Nuna. Momón en New Jersey.

0: conmigo, ven.
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0: Una vuelta bacana se crea por ahí. Kilométrico, vaya a tener el programa de fin de semana. Está buenísimo, mío, échame romo ahí. Dale un traguito a Ángel Negro ahí. Dale un traguito a JM. Échale algo al Méndez. Ese sí bebe romo y mortelio. Ay, padre, Dios. Fin de semana. Tú sabes la vuelta.
2: ¡Hoy se ve!
0: Mira, el gobierno rebaja 3 y 5 pesos a los precios de las gasolinas. No, pero esto es una burla, como dice la gente de allí, de Galván, a burla. Ay, padre Dios, la gente cerró al medio a burla. No, pero dejen su relajo, me respeten al pueblo. Hello, buenas.
3: Buenos días, Andy Mix, te habla Ángel el Negro.
0: Espérate,
3: de la gallina de Neiva.
0: Dime ahora, amigo.
3: Haciéndolo chévere bonito, Andy Mix en la ardiente escala 106.
0: La del verano,
3: mira. La del verano.
0: Claro.
3: Ponme ahí una cuava ahí de Kiko Rodríguez, unas cuavas de la vieja.
0: Eso cabe, eso
3: que rompan cabe. El arma, que tengo el trago aquí cerca.
0: ¿En serio, mío? De aquel que no paga impuestos.

0: Los celos me arropan, me enloquecen. Wow, qué bueno está el programa. Me gusta el programa. Está dinámico, ¿verdad? Sí, está buenísimo. Déjame interactuar con la gente. Buenas.
1: Ey, ey, ey. Muy buen día. Buenos días, mi amigo, hermano, Manny Smith.
0: Dime, mío, está, dime. Ey, este muchacho.
1: A nivel de carretera.
0: Dale, sí, mío.
1: Hace mucho que no sabía usted, pero estamos activos.
0: Pero tú me tienes perdido,
1: no,
0: mío.
1: Ya, diga, ella, tú sabes, cualquiera de ellas.
0: Ya, saludito ya.
1: A la gente de Portelio. Ok. El negro. Siete, el de libre. Para todos ellos. Ya tú sabes, activo, activo.
0: Está todo mío, no te dejes perder, mío. Póntenlo claro, hello, interactúa aquí, buenas. Tienes que bajar un poquito el volumen de la radio, por favor, baja el volumen de la radio. No me marque con esa bulla de fondo porque no podemos hablar así. Interactúo una vez más, buenas.
2: Buenos días, corazón, te habla Rosali de aquí de Cabilmal de Galván.
0: Hola, corazón. Ay, Rosali, ma.
2: Quiero mandar saludos para mis tres niños, José Miguel,
0: ajá,
2: Yorkin, Daily.
0: Ok.
2: Uno para mi esposo Diony.
0: Saludos, Diony.
2: Uno para mi sobrino Ordali, Arbanelis y Manuela.
0: Qué bueno, qué
2: y
0: bueno.
2: Y uno muy especial para ti.
0: Gracias, corazón.
2: Quiero que me complaca con la bachata cualquiera de Alex Bueno, por favor.
0: Mi amor, Rosali, corazón mío. Coloqué a Alex Bueno hace un ratito, mía. Pero te voy a complacer con algo bacano ahí. Hello, buenas.
3: Buenas.
0: Tienen que bajar el volumen de tu radio, de lo contrario.

0: yo prendo. Yo no soy de gasoide que prende por calentadores, no. Eso es el comandante allá. El comandante García allá en la zona de San Juan, el cercado, siempre hay que tirarlo. ¡Sábado está sabroso programa! Arribaciones de Andy Mix. Quiero interactuar con una fémina. Necesito escuchar una voz femenina que me diga: ¡ay, qué lindo tú eres, Andy! El contacto conmigo,
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0: La vuelta bacana se crea por ahí. Mira, el ministro de Salud viaja a Venezuela con brigada médica. Estarán ahí en el hospital móvil instalado por República Dominicana, allá en esa nación de Venezuela. Qué bueno, siempre aportando. Hello, buenas. ¿Quién aquí? Hello. Hola, bájame el volumen de tu radio.
2: Buena.
0: Mi amor, bájame el volumen de tu radio. Quiero interactuar contigo.
2: Iri, que te habla.
0: Iri, pero tú me tenías botado, Iri. Pero
2: que no sabía dónde llamarte, no tenía radio, pero ya tengo uno, gracias a Dios.
0: Entonces, Iri, mi amor, no era por el radio, era por un teléfono el asunto.
2: No, yo tenía teléfono, era radio para yo saber que tú que estás hablando contigo.
0: Ay, pero yo estoy aquí siempre, qué bueno que usted compró su bocinita.
2: Andy, yo te quiero demasiado, Andy.
0: Ay, gracias, Iris. Un besito para ti, Iris, también. Ay, Dios.
2: Ay, gracias, gracias.
0: Cuidado si el don se pone medio celoso, ¿eh?
2: No, no, ay, él está aquí oyendo. Para saludarme a Héctor Cuello y toda su familia.
0: Héctor, todo esto es parte del dinamismo, relajo. No se lleve de lo que yo dije aquí.
2: Te voy a ponértelo.
0: Ay, Iris, te dio mucho, mucho placer.
2: Oye, de mí.
0: Wey, Héctor,
2: un
0: mi querido.
2: Saludo para ti, familia.
0: Héctor.
2: Y en la Guasara a Santo Rosendo Gómez Cuello.
0: Mira, tú conoces, conoces a Pillay, ya, Pillay, ¿tú lo conoces?
2: Sí, claro que sí.
0: Ah, saludos para Pillay.
2: Ok, ok. Y un saludo a Pepe en Merbaté Central.
0: Ok,
2: y
0: mi querido.
2: Y a Don Ben. Y a esos muchachos que pescan junto conmigo, todos los que pescan junto conmigo.
0: Saludos a todos los pescadores, ya, Héctor,
2: sí,
0: no te compliques
2: sí,
0: tanto.
2: Andy.
0: Dígame usted ahora.
2: Yo creo que tú me complaces con una canción de Ramón Cordero.
0: Ay, mi madre, ¿cuál usted quiere ir?
2: Cualquiera que tú me pongas.
0: Iri, pero usted está bebiendo algo porque este tema, esta hora.
2: No, no, es que
0: usted no bebe.
2: O ponme el nombre del chaval.
0: Ah, pero decídase, Iri. No, yo ya tengo una montada de Ramón Cordero aquí. Ya Ángel Negro me hizo seña que sí, que esa es la que va y ya la tengo montada aquí.
2: Ok.
0: Cuídate mucho, un placer escucharte,
2: y
0: Iri.
2: También, que Dios te bendiga mucho y le da bendiciones.
0: Ay, esas bendiciones son las que me tienen parado a mí, Iri.
2: Amén, yo sé que sí.
0: Cuídate mucho.
2: Igual, que Dios te bendiga.
0: Gracias, corazón. Esas bendiciones son las que me tienen de pie, porque con esta depresión económica, un impuesto que le aplicaron a las transacciones y bajando 3 pesos y 5 de gasolina en este país, es para usted tomar las cosas relajo. ¡Ay, mi madre! Y así quieren seguir. ¡Ay, qué burla!

Ay, la gente mía que andan en carretera, buquí, buquí. Moreno, la rueda. Ahí viene bajando de Santo Domingo, Duvergé. Dale romo mío, dale romo. El teniente Bello García.

0: lindo es que recogió su ropa y no dijo nada, muchacho. Ahí no fue una Toyota que se fue, que se da. No, no fue una chancleta.
1: Se me fue la mujer que yo adoraba.
0: Así es, Mateo.

0: vaina bacana, está ahí, buenas.
1: Hola.
0: Hola, ¿quién está ahí?
1: Te vi ayer después de decirte que tú estás igual que Tito J. Vargas.
0: ¿Qué pasó? ¿Qué pasó? ¿Qué pasó?
1: Sí, porque tú te dices una noticia y tú la pones más grande, dándole, asustando a la gente.
0: ¿Y cómo así? ¿Cómo asustando?
1: ¿Cómo así? No... Te voy a explicar.
0: Explícame, dime.
1: Porque tú dices que por aquí puede venir un temblor de tierra, claro, pero no. Sí. No, así tampoco.
0: Pero ¿cuándo yo dije eso?
1: Ayer.
0: ¿Sobre un movimiento de tierra?
1: Puede que haya pueda también que aquí hay un terremoto. No, así no, mi amor.
0: Pero ¿y qué tú quieres que diga, mi corazón? Dime a ver,
1: que
0: ¿qué
1: no
0: digo?
1: Lo diga así.
0: Pero yo lo, ¿cómo lo dije? Dime
1: así,
0: algo que yo dije.
1: Así, pero, y así era Tito J. Vargas. Tito J. Vargas decía, viene un chile de agua por ahí. Y decía que era un ciclón acabando.
0: Bueno, es que hay que dar la información y poner
1: no
0: las prevenciones
1: no
0: adelante.
1: Así. No así tampoco.
0: Entonces tú no quieres que yo diga que hay que prepararse, que puede haber un sismo, que la gente tiene que estar atenta. ¿No quieres que diga eso?
1: No, más suave.
0: Más o menos, dame una idea, a ver.
1: Como que no lo diga así para que la gente no se asuste.
2: Atención, gente, mira, tienen que prepararse porque para un sismo que se puede presentar, algo así, suave.
1: Sí, suave.
0: Es que yo no puedo porque tengo que hablar a la gente a veces no entiende cuando tú le hablas el paso.
1: Dilo duro, entonces, dilo duro. ¿Eh?
0: No, no, bueno, bien, cuídate mucho, corazón.
1: Y tú también. Y oye, volvemos otra vez.
0: No me hable de eso en el programa, ¿eh? Yo relajo y cosas. No me. Ay, mi madre, ¿qué pasó aquí? Déjame tumbar la llamada de ella. No me pongas temas políticos aquí. Yo relajo y eso. No. Ay, no, tú bien. Ya, señor, reprenda. No. Ay, ella quiere que las informaciones las dé tranquilos, relajados. Es que no puedo, tengo que decirle a la gente, usted tiene que prepararse. Si viene un sismo, hay que estar preparado para lo que sea. Porque, dime, con todas las diabluras que se están haciendo en este país, que usted vea cada día, algo Dios tiene que hacer aquí. Y yo no soy quien para detener eso, porque no soy yo que va a trabajar eso, mi querida. Es el Padre con su ira y su justicia. Entonces usted no quiere que yo hable así. No, hay que hablarle claro a la gente. Los viejos míos me enseñaron que usted tiene que decirle la verdad a la gente como es. Hablarle de frente sin rodeo. La vieja mía dice que usted no puede hablar en trapo. Envuelto en trapo. Pero es así, mi querida. Es así, hay que hablarle a la gente, decirle las cosas como son para que la gente entienda y se prepare. Dios en cualquier momento mueve esta tierra. Les reitero, Dios mueve esta tierra en cualquier momento porque las diabluras que ustedes que están pasando en este país es para que la ira y la justicia del Padre caiga encima de este país. Hay que estar preparado simplemente. Yo no soy quien para detener eso, mi querido. Que estaremos tristes, ¿verdad? Pero hay muchos que están haciendo diablura y están contentos.

Padre, no. Y a esa sí es que hay que tenerle miedo, porque ahí no se borra nada. Sal de ahí. Me dicen el

0: mía. Medianoche en un cuarto, tú y yo, tú sabes. Yo sé que tú vas a llegar, escucho pasos. Chequeado para Bubé, la gente mía de Elías Piña, la frontera. Pedro, Quingela, Teotica, Ramona, Uva en Vallejuelo. Ahí está Rubén en Monserrate, enviándole el chequeado a ellos allá en Vallejuelo. Qué bueno, sigan disfrutando de esta radio. Somos la más escuchada en sur dominicano. Échale un poquito de romo, mío, se está terminando el tema. Échale. Échale romo, que Mateo me está pidiendo romo en Carrellego a San Juan de la Maguana.
1: Bomba.
0: Mira, te vi diferente, maluca.
2: Ay, sí.
0: Sí, mío, la vi diferente.
2: Elvis Martínez.
0: Tú eres mío, camarón, ¿qué pasó?
2: Tu camarón.
0: Papolo, ¿qué es lo que tú dices? ¿Hay romo hoy, sí o no? Habla temprano, mío.

0: cosita peluche. Una cosita. Así que rueda durísimo. Somos el programa kilométrico bachatero. Quiero interactuar con la gente. Necesito escuchar la voz de una fémina. Una voz tierna, cariñosa. En este sábado, ¿verdad? De mucho calor. Déjame interactuar aquí. ¿Quién está ahí? Buenas.
1: Hello.
0: Ey, ¿quién está ahí? ¿Quién está ahí?
1: Sí, Radio Neiva.
0: Escala 106.
1: Escala 106. Sí. Yo quiero, ¿usted puede hacer favor de conseguirme el teléfono del Puma?
0: Del Puma, ay, mi madre, Dios. El Puma, ¿y quién me habla? ¿Quién me habla?
1: Le habla un primo del de aquí de Cabeza de Toro, Vargas.
0: Ay, Vargas, llámame fuera del aire mío para ver si te hacemos esa diligencia. La figura popular, el Puma, Vargas. Llámame fuera del aire mío. Escúchame ahí. Sí, porque ahorita doy el teléfono del Puma en el aire y empieza la gente a relajar con Puma. Interactúo contigo, ven, déjame ver aquí. ¿Qué tú dices?
2: Buenos días, hermanito mío. El
0: dime mío.
2: De San José de
0: Ocoa. ¡Ey, mío, oye, dale!
2: Mi hermanito.
0: ¿Qué tú quieres?
2: Dame el favor y mándamelo un saludito ahí a Lani, mi esposa, que acaba de dar a luz.
0: Ah, pero
2: mi
0: bendiciones, Sophie, felicidades.
2: Mi hijo negro.
0: Ok.
2: Mi hija Nali. De parte del pupilo, ya tú sabes, especial ya para ti. Y me coloca un par de temas de Anthony Santos, por favor.
0: Wow,
2: en mi lugar durmiendo solo, ya tú sabes, mi hermanito.
0: ¿Por qué? Porque la señora está en el hospital, ¿verdad? No, pero usted va a durar un par de días durmiendo solo, mío, porque la doña tiene que dormir con el muchacho ahí, usted tiene que estar a un lado. Sí, sacan a uno de la casa, de la cama, perdón. No, usted tiene que dormir allí. Mira, hay cosas, ¿verdad? Pero nada, uno lo hace por amor, ¿verdad? 106.3. Kilométrico, bachatero, el chico gelatina, la gente fuerte de ASO, amigo personal, el morenito lavado activo en Buenos Aires. Tenemos pila de kilo en esta radio, ¿eh?
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0: Mira, maluca, quiero estar pegadito a ti ahí. Un milímetro. Que se sienta la respiración entre ambos. No importa que esté haciendo calor.

0: me siento bien si tú estás por ahí, Malú, que no sé qué haces.
1: Si no te tengo,
0: necesito que estés
2: cerca de mí como a un milímetro, como dice la canción.
0: El programa,
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0: la para en el fin de semana mío.
3: Bomba.
0: Un romito antes de interactuar con la gente, por favor, sírveme algo ahí. Un poquito de hielo mío, échale. Gracias, compañero, gracias. Tremendo programa. Interactúo contigo. ¿Quién está ahí?
4: Buen día.
0: Dime, mío.
4: No cuente con la presencia de la fémina hoy.
0: ¿Y por qué? ¿Por qué?
4: La mujer no está en eso. ¿Ustedes saben qué fecha estamos, Ami?
0: Julio.
4: Estamos en julio.
0: 4, estamos celebrando la independencia.
4: A
0: la mujer
4: no le gusta mucho. Este mes como que
0: ¿Por qué?
4: Le resulta pesado.
0: ¿Pero cómo así? Cuéntame. A mí no me gusta el chisme, pero dime. Dime.
2: No te rías.
4: Ya, hombre. Para no llamar en balde, ponme una,
0: una
4: bachatica media complicada porque yo creo que usted nunca la ha puesto.
0: ¿Cuál es esa?
4: Vencer el miedo de Anthony Santos. La gente tuya de Peñón.
0: Ah, es que si yo venzo el miedo, no tengo que colocar eso, mío. Es mentira, amigo, es broma. Te voy a colocar un triple de Anthony Santos un poquito más adelante porque ya coloqué el Majimbe que yo recuerdo, ¿verdad? Ay, ahí me están diciendo mi negro por WhatsApp. Ay, mi madre. ¿Quién está ahí? ¿Quién eres tú? Déjame tu nombre, por favor. Ay, a mí me encanta cuando me acaricia. Ay, morenito lavado, Dios. La gente de la parte norte del municipio. ¿Qué tenemos, mío? Música, esto es del pueblo.
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0: ¿Dónde?
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0: Échame romo, mío. Ay, esas bachatas, esa bachata. Ay, la tipa me traicionaba por montón. Se llevó todo mi dinero. Y ahora tengo que llorar. Fin de semana, el cuerpo lo sabe. ¿Dónde fían romo por ahí? Alguien que me envíe el WhatsApp. Necesito hacer crédito en ese negocio.

también. ¿Qué hacemos? Dime. Si yo soy de ustedes. Échale romo, mío, échale romo. Me llamó Papa de allá.

0: ni contando las estrellas que llena el vacío, ni echándole agua mío, kilométrico bachatero, radio más escuchada en sur dominicano.
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0: Animación Standing Mix. ¿Quién está aquí? Buenas. Cero llamadas depresivas. Mi gente, por favor, las notas de voz, cuando usted vaya a grabarla, baje el volumen del radio. Grabe su nota bien bonita, una cosita que quede bien bonita, así como usted. Y luego usted sube el volumen de su radio porque es temprano todavía. Me están enviando notas de voz, lamentablemente, con ruido, con música de fondo, y no se entiende nada de lo que usted dice. Por eso las notas de voz, lamentablemente, que llegan así, no puedo reproducirlas. Hello, buenas, interactúo contigo.
2: Hello.
0: Hey, ¿quién eres tú? ¿Quién está ahí?
2: Gracias, ¿puedes colocarme una bachata?
0: ¿Quién me habla primero?
2: Habla José.
0: ¿De dónde tú hablas, mío? ¿De dónde,
2: José? Aló, de las yayas, José. La yaya que tiene de... una bachata de Yendi, la que dice Soldado Engañado.
0: Ok, mío, vamos a buscarte algo por ahí de Yendi. Ojalá aparezcan tres canciones para colocarte la...
2: Aló.
0: Aquí, dime, mío, dime, te estoy escuchando. José, está bien. Él está solicitando un tema de Yendi. Muchacho que grabó con Zacarías Ferreira. Aquella que dice 10 segundos. Guay. Y lo meto.

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0: 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Mi amor, quiéreme, ámame. Dame muchos besitos. ¡Mua, mua! Ay, la gente mía de aquel lado, de la zona del granero de San Juan.
2: No hay confusión.
0: Joeli, Joeli.
2: Es yo de veras.
0: El hombre de tu vida. Chequera para Alexa, la gente de San Juan. Una audiencia tremenda en el granero.
1: Bomba.
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0: permitas que muera un hombre bueno. Vine a buscarte, morena. Te estoy buscando, Yajaira. Yo sé que los viejos tuyos no quieren saber mucho de mí, pero imagínate. Jesucristo llegó a la tierra con las mejores intenciones y lo odiaron muchos. ¿Quién soy yo para que no me odien o hablen de mí? ¡Jorge!
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0: Mío, Jorge Méndez, en Mella.
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0: Saludos para la señora de Jorge, allá en Mella. Agarra un traguito mío ahí. ¡Dignagy! Te quiero, Dignagy. ¿Dónde está la sustancia? La sustancia.

0: que tú no me quieres. Yajaira, si yo te amo, Yajaira. Mi consuelo es esto cuando tú no estás, un traguito social. Ahí eso cabe, vengo ahora.
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0: Sí o sí, Dignagi. Mira, no lo dejó ni hablar. El doloroso testimonio de cómo Darling fue ultimado por un policía en Herrera. Ay, padre Dios. 809-527-3211-3287, el contacto de esta radio.
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0: 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Pídeme tu canción favorita, ven. Quiero interactuar contigo. Necesito la voz de una fémina. Una voz tierna, cariñosa. Ay, sí, hombre, sí. Check it out. Para Joel y la gente de las matas de Farfán. Siempre está disfrutando de esta radio 106.3. Soy Andy Mecha, animación. Esto sigue pegado.
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0: Mira, mi amor. Me haces falta mucho.
2: Sí, otra vez.
0: Necesito recibir de ti cariño.

0: Dime quién eres tú, dime.
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0: 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Mira, hoy se celebra la independencia de los Estados Unidos. Hoy, 4 de julio, creada en el 1776, ya hace muchos años de eso, de la independencia de Estados Unidos, 250 aniversario de esta independencia de los Estados Unidos. Déjame interactuar con la gente antes de irme. Buenas. Buenas.
2: Hermano, los muchachos de Wilson importan, bien estamos activos.
0: ¡Ey, mi hermanito! ¿Qué es lo que contigo? Están perdidos ustedes, qué bueno que están ahí. Cuéntame, mío, cuéntame.
2: Estamos llamando para que nos ponga la canción de Yendi de esta mañana.
0: La ¡ay, la dice, canción de Yendi! Te la voy a dejar ahí con Puma, mío, ¿oíste? Lo que pasa es que el programa, lo que sucede es que el programa es de tres canciones y solamente tengo una de Yendi. Cuando Puma entre...
2: No, ahí está uno, ahí tiene una que está con Zacarías y Yo No He Llorado también. ¿Cuánto tiene de él?
0: Tanto, te voy a colocar la que tú me estás pidiendo, mío, la nueva.
2: Perdón, engañado.
0: Exacto, te la tengo en Q ya. Ya te la voy a dejar ahí para que Puma te coloque eso, mío, ¿ok?
2: Está bien, hermano, dale allá.
0: Tanto, mío, cuídate bastante. Gracias por estar ahí en sintonía con esta radio. Mira, mi amor, la vuelta contigo... Se hizo tarde. Demasiado. Tú sabes, ¿verdad? Mira, Maluca.

Mira, Juan Lorenzo, Cucho, Domingo, Esperanza, Fernelis. Ahí están ellos disfrutando de esta radio, mi gente. Bendiciones para todos. Llega el que sabe la vaina, el Puma, esta radio, Escala 106. Yo soy Andy Mills. Bendiciones para todos. Nos vemos cuando. Al lunes. Ok. Bendiciones.

0: Así mismo es. Dile que no.
1: Dile a Franklin la antigua
0: que. No, el muchachito es Ramón Acosta, su amigo el Puma. Como dice Jorge Méndez. Llegó tu pesadilla otra vez. Oh, Dios. Qué bueno que es así. Ya Gerson está vipeando tanto que vipea. Dios mío. ¿Cómo fue? Voy a morir borracho mejor. Ay, Dios, fin de semana.
1: ¿Para qué?
0: Ay, madre mía.
1: ¿Sí?

0: ¿A quién? Buenas tardes, Puma. Bendiciones para ti en sintonía. En las navajas del municipio del Cercado, Ray Romero. Vengo en breve, Ray Romero, mi hermano y amigo. Igual que Jorge Méndez, Mella.
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0: buenas tardes, chicos. Puma, jugó en carretera, abajo lluvia, de Elías Piña para San Juan.
1: Gordito, el ingeniero, Toñín el Gordito, en carretera bajo lluvia. Fresco me dio, y aquí nosotros quemándonos. Buenas tardes, hermano, bendiciones. Activo con la mejor emisora, pero no me dice quién. A Marcelo Soler, desde Juan Santiago. Activo. Óyelo bien, Marcelo Soler.

0: Dímelo bien.
1: Katy, sábana, vuelva a mí para que le celilite a Juana a en Barahona, Pueblo Nuevo, de su tía Marta, Juana. Y su querida madre Marta desde Sabana Buey, Baní Rocky. Dice Katy. Oye, solo tú y nadie más. La gente de la cafetería Villa Laura. Eso es el sector El Cachimbo. Ahí está la digna, dice Marileida Cueva. Que siempre la felicita. Qué bueno que está gozando Nancy, la mujer de los bollos sabrosos. Y la gente fuerte de Almacenes y Embutidos, el Billiger. Son de la clavellina. Ahí está el centro de uñas Iris Junior. Si voy a ver cachá, salúdame por allá. El único que arregla los radios está debajo de Junior. ¿Cómo es esa cosa? Si no, pregúntale a Juan Pop. Estoy bajando con eso, como dice Cristian Mateo, ¿no? Miriam Mateo dice.

la canción de Luis Miguel, de la madre, Amor de una noche. Ya te sabes. Gracias.

0: Como dice León Ninina, la rubia, allá en el pueblo nuevo de Vicente Noble. Oye, los rubias, como lo dice León Ninina.
1: Saludos, buenas tardes. Hablamos aquí de los Alcarrizos y es para que nos complaca con una bachata de Yendi, Soldado Engañado, por favor.
0: Ah, bueno, mi hermano. Pero esa bachatica yo la puse hace un ratito, ¿eh? Así que dame un espacio de un tiempecito más para yo colocarte, la verdad. ¿Qué así, mi hermanito? Ya lo sabes. Luisa Dotel, amplificándome a todo dar desde el cercado. Oye, Luis.

Calle, hermano Puma. Te habla Doble R de la Navaja del municipio del Cercado, provincia de San Juan. Quiero saludar a la licenciada Justa Méndez en el distrito municipal de Batista del municipio del Cercado, al licenciado Cheito, a Procede Morillo, a Boni Morillo, en Juan Santiago de la provincia de Liapiña, a mi amigo Marcelo Soler, y a mi hermano Enerio Vicente Montero, y esa gente buena de la colonia.

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tardes, DJ. Póngame la bachata de Fran Reyes. Nadie te dio a ti el derecho, por favor. De parte de Amaire.

0: amplificando a la gente del Fogón de Aurelia, Kelvin Díaz. Daniel Cicuello y Kelvin Díaz. Ahí en el Fogón de Aurelia, ahí la gente que de Chicharrones. Gozando, pasándola bien en Barcelona. Ahí está, tú sabes quién, Josefina. ¿Cómo está Barcelona, Josefina? ¿Verdad? Está bien. Yo me siento bien. ¡Ey, pasándola bien, Jorge Méndez! Y la primera dama es su esposa. Saludos a los ríos también para Marcelino Trinidad. Hoy de fiesta de cumpleaños. Solo felicita a Luisa. Divinidad, ¿cómo está? Felicidades también, hombre. Pasándola bien con nosotros. De Chichito Peluquería y Pescadería. Ay, Miguel C, lo mejor en celulares. Mi gente, mi coro, que siempre están ahí, Alexander, el peluquero duro, en el barrio 30 de mayo, en el de la policía, en el de Barcelona. Ahí está Praede, siempre felicitando a Bienbo Cuello, en los coditos.
1: Ahora para Nueva York.
0: Y yo para Nueva York, yo me voy para México mejor.

Oye, Rubén, ¿qué es lo que le pasa a ti? Julio, el hombre de las habichuelas en el mercado de Neiva hacia Azo en carretera. Está lloviendo, Gaso, me dice. Especialmente para Dauri López, su ayudante, que están ahí degustando el sazón de Aurelia. Dice Kelvin Díaz que están ahí en Janquimelle, la tierra de Henry, el hijo de las flores. Ve acá, yo no siento al coronel Suárez. Esperando que se recupere bastante, coronel Suárez y Polivio Batista. La gente que están ahí. Oye, Katy, se lo pidió León Ninina para la rubia. Oye, Ramón en Ubilla. El artista de los artistas, HND. Activo. También para Nidia, en Sabaraboy Baní, Katy.

tardes, buenas tardes. De parte de Pedro Alcántara, de la media luna de Diana, con pasacita fijo, y a César en Palo Seco, y su querida hija Altagracia, Santa Lucía Alcántara, con la bachata, me pone la bachata de Ramón Torres, la carta.

0: Buenas tardes, hermano. Te habla Juan Oviedo de Carolina del Norte, Estados Unidos, mexicano. Pero conozco tu país y conozco muy bien y escucho tu música todos los días. Quiero que me complazcas con el tema de Dime Qué Pasó de Joe Veras, por favor. Ahí para toda la raza ahí de la madre ahí de Villa Jaragua.
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A ti soy yo vestido de hierro y de otra cosa también. El choferes y cobradores que suben y van a nivel de carretera, evangelizando a esta hora, Vicente Noble, está Sofi La Fuerte, Celeste Román, Chicho Manana. Bueno, ya la gente que está activa ahí, Diomedes. También está Máximo Vargas, Tatico Barrero, el que siempre está fijo, León Ninina. ¡Ey! Dale otro, ese mismo álbum, dice que el corrido de Mena. Desde Mena, la gente de Mena está activa conmigo, ¿verdad? Siempre gozando, pasándola bien. Recuerda que el 527-3211-3287. Usted también me están escribiendo. Hola, ¿qué tal? Desde Madrid, España, feliz cumpleaños para Ordés. Ordés y Luis. Eso es parte de Emmanuel y Valeria. Y también de Johnny. También de Delmia, ¿verdad? Hey, la de Antonio Santos, que lo cumpla feliz. Así que muchas felicidades desde ya, Ordes y Luis. Desde Madrid, España, amplificando la animación de Ramón Acosta, tu amigo el Puma. Julio le gusta mucho cuando está en carretera. ¡Cuquito! Dice Cuquito que no hay luz aquí en Neiva. ¿Qué pasó? Tantos apagones, Dios mío. ¿Qué es lo que pasa? Hey, Nuna no puede escuchar canciones porque está en el salado. Yo creo que tampoco hay. La gente de la región, ¿verdad? Oye, yo sigo ahí, de madrugada, pasando por tu casa. Una muchachona que yo conocí allá en el Peñón de Barahona, por WhatsApp. ¡Ey, pana, Fuerza Agraria Activa! La gente que está en Mena, la licenciada Manuela, esa es la esposa de mi buen amigo,

Oye, vamos a brindar por lo que se pueda, pero primero vamos a brindar para Ordes y Luis, que hoy están de fiesta de cumpleaños desde Madrid, en Manuel, Valeria, Choni, también Delmia, y una canción, bueno, está ahí Anthony Santos, que los cumplan feliz, Ordes y Luis, enamorado. Ay, qué bueno, están ahí los muchachos. Bueno, estamos activos también de Cachón Barahona, Margarita y su querido amigo Raimi. Ah, el hombre Raimi. Ese es mi hermano y amigo también, hombre. ¿Por qué?

Oye, que los cumpla feliz. Y yo voy a aprovecharle este momentito. Como siempre andan muchos viajantes, viven en Santo Domingo, del sector de Herrera. Por acá están los documentos de Ronnie Terrero Lorenzo. Bueno, dice que por acá, que es del sector de Herrera, en la calle, ¿cómo que dice por acá? Francisco Alberto Camaño. Está eso en Herrera, ¿verdad? Santo Domingo Oeste. Así que cualquier persona que está escuchando la emisora, porque se escucha en Santo Domingo y demás, ahí más en Herrera, que Ronnie, está por acá los documentos de Ronnie Terrero Lorenzo, aquí en la cabina de Escala 106.3. Claro que sí, Ramón Acosta se lo dijo. Así que cualquier persona, muy importante los documentos, puede pasar por aquí a buscarlo. Buenas tardes, Ramón Acosta. Un saludo muy especial al chofer, el Moreno La Rueda. El muchacho que va de San Juan a Duje, ¿verdad? Así que ya lo sabes, Moreno La Rueda. Un saludo para el chofer Moreno La Rueda. También para mi gente que está en Copia, disfrutando de la ferretería y Blon Medrano. Ven acá, pero yo no sentí. Ah, va, sí, ya está en carretera. El senador Dagoberto. Escribiendo ahí, va siempre al lado de su esposa, la primera dama. Ah, bueno, ya lo sabe, así que felicidades también para él. La gente de Duerger lo conoce, la gente de Independencia. Así que ya está subiendo de carretera a Duerger. Ah, qué bueno. Así que ya lo sabe la persona. Que conozcan a Ronnie Terrero Lorenzo. Desde Herrera, Santo Domingo Este. Lo dijo Ramón Acosta, que está aquí su documento.

Mujeres subiendo carreteras desde Tuberejé a la capital. Dice el teniente Bello García, alias Buquí, el cómico Humida, y el técnico Fernando. Sigue el chofer Moreno en la carretera. Pasando. Qué bueno que están ahí también. El alcalde Ramón Acosta. Los muchachos de Motorrepuesto Ramírez. Ahí está Dayana. También para Pocho, activo en la colonia. En la colonia, el jefe Jason, al lado de su esposa Luisa y una bachatica de Fran Reyes. Viene en breve, papá. ¡Qué bueno! En el barrio nuevo, viejo. Barrio viejo de Vicente Noble, La Rubia. En Ubilla, Ramona. Se lo dice León Ninina. No pide a nadie. ¡Qué bueno!

Afirmativamente, como dice Rosario, dice Estelita, con ella y sin ella. Óyelo ahí. Amplificando desde Santo Domingo, Miguel Díaz. Gracias por la sintonía, igual que el Puchimán. De fondo negro, el Puchimán. Fondo negro. Activo con escala. La animación de Ramón Acosta, qué bueno que están ahí. Isaías, pescadería. Ahí en el Bronx, bajando en una bodega. Hay una bodega del Bronx. Está ahí gozando, pasándole, Isaías, ¿verdad? Y felicidades para ti, Isaías. Puma, Raymi, está activo con Cachón. Cachón Barahona. Cachón Barahona. La gente que están ahí en pescadería, Chichito. No lo siento. En el colmado Nalda está Manuel y el coro siempre activado. Siempre Miguel Celo más fuerte también. Qué bueno que están gozando a través de los 106.3. Los choferes cobradores que suben y van a nivel de carretera. No te detiene nadie. Ey, qué bueno. Que así como dice. 527-3211-3287. Dice Marca Chá que le coloca ahí a John Carlos Sarante. Es el blanchatero que le encanta. Ven acá, Marca Chá. Y tú nos saludas a la pava. Mi hermano y amigo Nene Dinero y su esposa ahí también están en Canoa. Jesús Familia, no te siento tampoco, hombre. Como siempre, Henry. Dame la flor y al muchacho de allá, de Jaquibelle. La gente de Cadet Chicharrones, Danisi Cuello, Kelvin Díaz.

ese es Remigio, el padre de las casas. Ahí está Rosy, que le salude a Rosy. Él está en las mesetas de padre de las casas, ¿verdad? Y Rosy es padre de las casas.

Hola, Puma. Buenas noches. Aquí de España, Angelina Sánchez Moreta. Esa te paso yo. Por favor, puedes poner Antonio Santo, por favor, perdón. Hoy te voy a enamorar.

Beco de Dios, Apri, el herrero más fuerte, no hay luz tampoco, llega el bar, parece. Es un tremendo apagón acá en Neiva hoy. Lo merecemos algo, ¿sí? No sé si en los ríos, ahí está, ahí. Pero yo sé que está Nancy, la mujer de los pollos sabrosos, disfrutándolo también con nosotros ahí, juntos. La gente del centro de Uña Iris. Oh, qué bueno que están ahí disfrutando. Junior. Y los muchachos del Carwash, el poder de Dios. Ahí está un morecito. No tiene luz tampoco. Óyelo bien, que el que no tiene nada vale, ¿verdad? Como dice el Logan en Vicente Noble.

0: Javi.
1: Dime, dime.
0: Quería distrito municipal de Guanito del Llano, de la provincia de Elías Piña, iluminada Reyes, para saludar a la familia Reyes allá en Barahona y a Martírez allá en Cabral. Me pone me pone el último golpe del chaval, por favor, y me saluda esa gente,
1: sí,
0: para allá.
1: Está bien.

0: amiga. Fresco me dio a Chendi. Ay, como siempre, los saluditos a la chica dorada, a Omeidy. ¿Dónde está Omeidy? Que no te siento.
1: La novelita.
0: Ah, la novelita, ella sí. No sabía, pero dale.

que te pedí, por favor, es de aquí, de Iluminada Reyes, del Distrito Municipal de Guanito, del llano de la provincia de Elías Piña. No me ha puesto la bachatica que te dice el último golpe del chava.

0: nuevas. Eso sí está bien. Es de España para el mundo. Oh, Luisa Dotel en el cercado, amplificado también. Ese coro que está siempre activado. Dice Julio, que va en carretera. Asua, el hombre de las habichuelas en el mercado de Neiva. Julio, como la posta. Ahí los buenas. Se cayó. 3211-3287. Nuestras líneas telefónicas. Amplificando esta hora. Oye, oye, oye, ya. Buenas. Ah, bueno, cayó. Ay, como que estaba lloviendo por el lado de San Juan, por esos sitios, ¿eh? Y aquí nada de nada. Ni que Raimi venga a activar aquí conmigo. Qué bueno que Raimi siempre activo ahí. Los muchachos, dice Raimi que le salude a Henry, el hijo de las flores. Bajando suavemente, recuerde que a las 5 vengo. Bajando con bachatas que hicieron historia. No sé si ustedes tienen luz. Por acá no hay nada. Nada de nada. Bueno, ya lo saben, y recordando a la persona que los documentos, muchachos, por acá dice de Ronnie Terrero Lorenzo, desde Herrera, bajo este. Lo buenas.
1: Hello.
0: Buena.
1: Desde la provincia de Guatiña.
0: Ajá.
1: Distrito municipal de Valencia.
0: Ok, te oye muy mal. Vuelve y llame de nuevo. Katy, ¿cómo están? Sabana Boy, Baní, Nidia, Elsida.

0: como dice Vicente Remigio, la receta de Padre de las Casas, dele corriendo y comiendo. No siento Juana ya en San Juan de la Maguana. Marileida, a dormir. Dale.
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0: Tenga que pelear, dice Rosario, que le salude a Estelita, la de Ñapa. Bueno, dice la diosa Paula que está ahí también en Siria. Qué bueno que está gozando, pasándola bien. Silvia Ramírez en España, desde Madrid, Wilkin. Está en copia ahí, Wilkin, ¿verdad? Así que felicidades. Y un saludo muy especial allá en las mesetas de Padre Las Casas. Para Celeste. Ay, no quiero lotería ahora, no, yo no quiero lotería, no. En Padre Las Casas para Rosy. Parte de Remigio, desde las mesetas de Padre Las Casas, dime a ver. Dime.
1: En Padre Las Casas para Rosy.
0: Así también, que se escucha muy mal. Dice Vicente Remigio que le coloque ese temita ahí a Rosy en Padre Las Casas.

0: del camión recolector de basura acá en Barahona, y siempre están en sintonía contigo. Eso es para Pinguilo, Marillao y para Papo, de parte de Antonio.
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0: Tú sabes quién, Ramón Acosta, que un día fue tu dueño. Estoy aquí igualito. Raquel en Barahona de cumpleaños, papo.
1: Va a empezar la lotería.
0: Y ve acá, ¿qué es lo que quiere la lotería? Ay, Dios mío. Ay, la lotería quiere que yo la cante y no es así, ¿no? Ay, madre mía, uno si goza a través de los 106.3. La gente que está ahí, porque no tienen luz, energía eléctrica. Las que tienen me pueden llamar. En Tamayo, en la sombra de Tamayo, Kenny, el hombre de los siete sazones. Ahí está, ¿tú sabes quién? Ahí está Amarili, Luisa. Y en, bueno, eso es la tierra del colega del termómetro. Están ahí en Monserrate, la familia Martes. Me está informando el chofer Sonrisa Martes y el Puchimán, pero de fondo negro, que está el Puchimán. Parece que hay luz allá. Y en Vicente Noble, ahí está la Dama de Hierro. ¿Cuánto tiempo, Dama de Hierro? Un saludo especial también para Rafael, el esposo de Mayra, la mamá de Moralina. Moralina, un saludito para ti, muy especiales también. El ingeniero Mauri García. María Antonia, ¿cómo está la zona para allá? Así que ya lo saben, mi gente. Moralina, tú estás bien. Julio, es el hombre de la bichola que está en carretera. No sé, no siento a Cuquito. El coronel, ¿cómo está, coronel? Coronel Suárez. Olivio Batista. Y el senador, Dagoberto. Pero también para mi buen amigo, el locutor Giovanni.

0: de Palmar para mi amigo Gangi. Y allá con el Paul, de parte del Chafi.
1: ¡El Chafi! Aquí solamente escuchan bachatas que hicieron historias como esa que está ahí, Dios de los Reyes. Y saludando. Ay, Dios mío. En Tábara arriba, Olvito Cacheve me dice que me va a montar a los padres en un motor grandísimo. Voy a felicitarles de ya, Olvito Cacheve, para el Día de los Padres. Tiene sus rifas ya atendidas.

0: paloma en mano.
1: Hola, hola, buenas tardes, Ramón Acosta. Te habla Edith Furcalde, de aquí de Botoncillo, de Padre de la Casa. Quiero que me pongan la bachata de José Manuel Calderón ahí, ya tú sabes que a lo que. Saludito ahí para Tomás, y también para Ningo, y también para Zenaida, de aquí de Botoncillo.

0: Buenas tardes, hermano. Si eres tan amable, por favor, ¿me puedes poner una bachata de Antonio Gómez Salcedo? Se titula El Interno. Por favor, cuando pueda, por favor, ¿eh?
1: Bueno, vamos a hacerlo así. ¿Qué tú crees, papo? El hombre de la zona. Él quiere que le ponga El Interno. Vamos a buscárselo, hombre. ¿Tú sabes lo que pasó? Que a mi amigo Salvador Félix, de la zona de Independencia, por allá, le gusta este también. Dime, a ver. Aló.
2: Hijo.
1: Dime.
2: Oye, yo.
1: Te oye muy mal.
2: Yo

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Bendiciones.

0: Bachatero.
1: Señores, muchas gracias. Gracias por mantenerme dentro de sus corazones durante 6 años. Mil gracias por abrirnos esas puertas. Esta canción nos sale a lo más profundo de mi alma. Para todos ustedes.

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No me importan los peligros. No me importa nada.